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3: 7:07 aquí a través de la BD. Vamos a iniciar el Rincón Norteño de hoy viernes con esta canción del Encuentro Norteño. Se llama Por Si No Lo Sabías.

0: vez más con el conjunto Primavera aquí a través del Rincón Norteño. Son las 7:12. Vamos a ir a una pausa con nuestros gentiles patrocinadores aquí a través del Rincón Norteño.
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2: Vamos a escuchar esta canción que se llama Por favor no me compares. Es Salomón Robles y sus legendarios a través del Rincón Norteño. A 7:14 minutos, 7:14 ya.

0: Fere, con los caballeros del estilo diferente, los traileros del norte, que a través del Rincón Norteño llegamos hasta usted, gracias al gentil patrocinio del gimnasio 1212, allá en Morelos, en contra esquina de la plaza principal, en Morelitos, Coahuila, se encuentra el gimnasio 1212.
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2: Ya son las 7:22. Vamos a enviar saludos para Cheque Fuentes allá en el rancho. El ¿cómo se llama? El Sabino Solo, allá en el rancho Sabino Solo, nos escucha Cheque Fuentes allá en Villa Unión, Coahuila. Enviamos saludos, ya que estamos en Villa Unión, saludos ahí para Juan también, que nos escucha por la calle Zaragoza. Le enviamos el saludo cordial aquí a través del Rincón Norteño. Las 7:22, vamos a escuchar a Bravos de la Región con esta canción que se llama El Pájaro Prieto.

Estos son los bravos de la región, el pájaro prieto, aquí a través de la BD. Vamos a escuchar la siguiente canción, pero déjenme mandar saludos. Aquí dice, saludos allá para el gordo, que nos escuchen el 77X para el gordo. También para Homero Méndez de El Guapo, allá en Jijedo, en Villa Unión, Coahuila. Nos escucha Homero Méndez, El Guapo de Villa Unión, en Jijedo. Y para Cheque Fuentes, allá en el rancho Sabino Solo. Vamos a escuchar esta canción que se llama Amargo Dolor, con Pepe Tobar y Los Chacales.

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1: Embaratito. Vamos a escucharlas, Isabel. Ah, permítame tantito, déjeme enviarle una canción que nos están solicitando con mucho gusto aquí a través del Rincón Norteño. Con saludos, dice, saludos para José Ángel Rivas, que te escucha allá en el barrio del Nogalón, de parte de Chuy, el guardia de seguridad de Odel. Ándale, ok, vamos a enviarles esta canción de Vagón Chicano. De Vagón Chicano, se llama Viernes Sin Tu Amor. Con saludos para ustedes que nos escuchan aquí en Allende, allá por el barrio del Nogalón. José Ángel Rivas, de parte de Chuy, guardia de seguridad de Odel. Saludos. Gracias por escucharnos a través del Rincón Norteño. Son las 7:31.

Vamos a escuchar esta canción que se llama Bendito Amor con el Chapo de Sinaloa. Con saludos para ustedes allá en el ejido Los Álamos. Allá nos escuchan en un rancho. Súbele el radio. Súbele, súbele, súbele. Vámonos. 7:35 aquí a través del Rincón Norteño. Tu amor.

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2: Bueno, pues un tipo como yo, de los generales. Los generales del Bravo Nuevo León, aquí a través del Rincón Norteño de la BD, vamos a enviar saludos para ustedes que nos escuchan aquí en Allende, Coahuila. Dice, es un tipo como yo. Vámonos.

0: es la canción del 911 aquí a través del Rincón Norteño con los Huracanes del Norte. 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
1: Vamos a escuchar la siguiente canción con el conjunto Río Grande, esto que se llama Dementes. Saludos para ustedes que nos están sintonizando, que nos están escuchando aquí a través del Rincón Norteño de la BD. Dementes, conjunto Río Grande, vámonos.

0: 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Bueno, escuchamos Mi Fantasía con los Tigres del Norte, aquí a través del Rincón Norteño. Son las 7:54. Vamos a ir a una pausa comercial. 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
2: Ya faltan exactamente 4 minutos para que sean las 8 de la noche. Nos vamos a ir a la parte final de este programa del Rincón Norteño. Si Dios quiere, nos escuchamos hasta el lunes en un programa más del Rincón Norteño. Pásela bonito, que tenga usted un excelente viernes 7 de agosto. Pórtese bien, cuídeseme mucho. Saludos para usted que nos escucha aquí en toda la región. 5 Manantiales, se quedan con Sonia María. Soy Miguel Ángel Martínez Alfaro, el Búnker. Saludos con esta canción. Esta canción de la senda norteña se llama En Silencio. Permítame tantito, oiga. Bueno, vámonos a escuchar En Silencio con la senda norteña aquí a través de la BD. ¡Vámonos! La parte final del Rincón Norteño, pásela bonito. Ah, permítame tantito, déjeme enviar un mensaje de nuestros, déjeme enviar, permítame, ah, caray, ah, ok, aquí está, vámonos.

El día de hoy, viernes 7 de agosto, a las 12 del mediodía, dejó de existir en la ciudad de Piedras Negras, Coahuila, la señora Verónica Araceli Medina Navarro, a la edad de 51 años. Consternados con el más profundo dolor, la participan su afligido esposo, hijas, hijo político, hermanos, hermanos políticos, sobrinos y demás familiares, quienes le ruegan elevar a Dios nuestro Señor las oraciones que su piedad le dicte y le conceda el eterno descanso a su alma. Informándole que el duelo se recibe en la capilla de velación por la calle Miguel Hidalgo, 303 Sur, y posteriormente en el panteón San Juan de Mata. Le daremos a conocer la hora del sepelio. Hoy viernes 7 de agosto a partir de las 6:30 de la tarde ahí en la capilla de velación. Respetuosamente, familia Tonche Medina. Descansa en paz la señora Verónica Araceli Medina Navarro. Vámonos con el silencio de la senda norteña. Son las 7:58, la parte final del Rincón Norteño. Gracias.

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6: Buenas noches, 8:26, 8:26 es la hora, la temperatura en los 20, no, Sonia María, 31 grados centígrados, ya andamos aquí desde las 8 de la noche, pero estábamos un poco ocupadas atendiendo algo importante, pero ya estamos listos, ya tomando los comandos plenos de la cabina de la 93.9 y estaremos acompañándole hasta las 10 de la noche con buena programación. Esta hora ya lo sabe usted que es tranquilito. Esta hora de 8 a 9 de la noche es tranquila, pero con música bonita, música inolvidable. Pues le invitamos a que se quede con nosotros. Si usted quiere escuchar algún tema, con toda confianza, libertad, lo puede hacer al 862-621-1011, 862-621-1078. También estamos a través de WhatsApp. A través de WhatsApp en el 862-621-1011. Muy bien, vamos con más temas. Vamos a escuchar a Antonio de Jesús. 8:28, 8:28 esta hora correcta. La temperatura en los 31 grados centígrados.

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Bien, las 8:36, 8:36, la hora correcta. Dice, sálvame, allá en Morelos nos escuchan, gracias, claro que sí, ahorita la ubicamos y se la enviamos con todo gusto este tema que quieren escuchar recordando a RBD, ¿verdad? La época que muchos jóvenes vivieron intensamente. Claro que sí, déjeme buscar el tema y en un ratito le complacemos. Claro, claro que sí. Bien, nosotros seguimos con más temas, más buena programación. Es más, déjeme ubicamos esa canción que nos están solicitando y con todo gusto se la programamos. Las 8:37, 8:37 la hora exacta, 31 grados la temperatura a esta hora.

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1: Bien, las 8 de la noche con 46 minutos. 8:46. ¿Qué dice? Recuerdo esa época. La disfruté también. Qué bien, qué bien. Saluditos allá en Morelos, Coahuila, que nos están acompañando. Muchas, muchas gracias. Y es que en ocasiones, ¿verdad? Aunque no hayamos vivido, que no nos haya tocado específicamente esa época, los temas, hay temas que nos llegan, nos gustan, los disfrutamos, ¿verdad? Bien, pues saludos a la gente bonita de Morelos que nos está acompañando en esta noche. También enviamos a mensaje, dice, en la colonia Presidentes no tienen suministro de energía eléctrica. ¡Ay, qué barbaridad! A eso de las 7, más o menos, de la noche. No cuentan con suministro de... Y hoy sí está caluroso, hoy sí se siente, hoy sí es necesario, ¿verdad? Y luego si estamos en el exterior, pues le damos de comer al zancudito. Al zancudito, diga usted. Vamos con más temas. Pues ahí quedó el aviso, ojalá y que atiendan pronto este llamado allá en Colonia Presidentes, donde no hay suministro de energía eléctrica en este momento. Y pasamos el saludo, ojalá que respondan al llamado que están realizando. Las 8:47 minutos, 8:47 la hora exacta. Ándele pues, es Marco Antonio Muñiz, la presenta de Lo que te has perdido.

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6: 4 minutos para las 9 de la noche, 4 antes de las 9, la temperatura en los 29 grados centígrados, ya casi nuestra primer hora de turno con ustedes en la cabina de la 93.9 FM. Vámonos con más música, escuchamos a la rebelde Alejandra Guzmán con esto que se titula Llama, por favor. 4 minutos ya para las 9. Muy buenas noches. Recordamos a los EFE amiguitos que nos están reportando que ahí en la colonia Presidentes no cuentan con suministro de energía eléctrica. Ojalá pudieran atender a la brevedad este llamado.

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3: Al menos una parte de los 2.400 millones de dólares en inversiones anunciadas para México tras la reciente visita del presidente de la Confederación Suiza, Guy Parmelin, será canalizada a Coahuila, donde empresas de ese país preparan proyectos de expansión y nuevas inversiones, informó Eric Castillo, director de Relaciones Institucionales de la Cámara Suizo-Mexicana de Comercio e Industria. En entrevista explicó que actualmente operan alrededor de 10 empresas suizas en Coahuila, pertenecientes a sectores como manufactura, alimentos, logística y construcción, varias de las cuales analizan ampliar sus operaciones en la entidad. Castillo señaló que el dinamismo de la inversión suiza en México mantiene una tendencia positiva, pese al entorno internacional marcado por restricciones comerciales y arancelarias. Con éxito se instaló la semana pasada un módulo del Registro Agrario Nacional en la Presidencia Municipal de Villa Unión. Así lo destacó el secretario del Ayuntamiento, Manuel de Jesús Gaitán Martínez. Informó por otro lado que continúan las acciones de barrido de prevención contra el gusano barrenador del ganado, por lo que este viernes se darán por concluidos los recorridos en el total de los ejidos del municipio. El sábado 5 de septiembre se efectuarán los festejos con motivo del 89 aniversario de fundación del ejido La Azufrosa, municipio de Villa Unión. Así lo reiteró la síndico municipal y comisaría de ejidal, Linda Mercedes Castro Saldaña. Dijo que luego de algunos años sin llevarse a cabo, se retoma la tradición de festejar el aniversario de fundación de dicho ejido. En rueda de prensa, el alcalde de Zaragoza, Evelio Vara Rivera, aclaró que la reunión sostenida el pasado miércoles con representantes de la empresa Constellation Brands fue coordinada por el secretario de Desarrollo Rural del Estado, Jesús María Montemayor Garza, y que en ningún momento se abordó la posibilidad de vender el agua a dicha compañía, como tendenciosamente publicaron algunas plataformas digitales. Indicó que el propósito de la reunión fue presentar el avance del proyecto de revestimiento de canales de riego, auspiciado por la empresa Constellation Brands, en beneficio de distintas comunidades rurales de Zaragoza. Esta es una producción para Radio Sensacional Digital. La informa Eleazar Adame.
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6: El pronóstico del tiempo para esta noche nos indica que se espera una temperatura mínima de los 24 grados centígrados, con cielo despejado, viento procedente del este sureste de hasta 22 kilómetros por hora. Mañana sábado, fin de semana, se espera una temperatura máxima de los 37 grados centígrados, mínima de 24, con viento procedente del este sureste a 17 kilómetros por hora. Es el pronóstico del tiempo para esta noche y para mañana, sabadito.
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6: Las 9 de la noche con 7 minutos, 9 con 7, la hora correcta. ¿Qué estará pasando? Nos dice. Bueno, oye, nos están preguntando y sobre los resultados de la Lotería Nacional. Los resultados que tenemos. Y no, nos decían, ya salen los resultados. No, todavía no salen. Todavía no. De hecho, acaba de empezar el sorteo. Y yo les comento. Por lo general están los resultados entre 9:30 de la noche. Pues estamos muy, muy a tiempo. Dice, vámonos ya a la segunda hora de nuestro turno. Hoy viernes. Muchas gracias a ustedes que nos están acompañando a través de la BD en esta noche agradable. Sí, noche de viernes suki, viernes de uyuyuy. Las 9:08, 9:08. Saluditos también internacionales, a ustedes que nos están acompañando en esta noche. A la gente allá del barrio de La Hacha, ¿cómo están? Les saludamos. Gracias por escucharnos. Gracias por estar con nosotros. Y bueno, pues ya en la segunda hora de turno musical, continuamos con usted. Esto es a cargo del Grupo Topaz. Algo del recuerdo. Las 9:09, 9:09 es la hora exacta.

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Hoy, 7 de agosto, en la ciudad de Piedras Negras, Coahuila, a las 12 del mediodía, falleció la señora Verónica Araceli Medina Navarro, a la edad de 51 años. Consternados con el más profundo dolor, le participan su afligido esposo, hijas, hijo político, hermanos, hermanos políticos, sobrinos y demás familiares, quienes le ruegan elevar a Dios nuestro Señor las oraciones que su piedad le dicte, porque le concede el eterno descanso a su alma. El velo se recibe en Capilla de Velación de Funerales Coahuila, por calle Hidalgo, número 303 al sur, hoy, viernes, de 6:30 de la tarde a 10 de la noche. Oportunamente se dará a conocer la hora de la misa. Descanse en paz la señora Verónica Araceli Medina Navarro. Respetuosamente, familia Tonche Medina.

Bien, las 9:18, 9:18, la hora correcta, la temperatura en los 29 grados centígrados. Saludamos a ustedes que nos están escuchando en esta nochecita, disfrutando de la programación nocturnina de la 93.9. Nos están reportando, oiga, que no hay suministro de energía eléctrica en Colonia Magisterio, tampoco allí en Colonia Presidentes, ¿verdad? Entonces, pues un sector de nuestra, bueno, en este caso dos sectores de nuestra ciudad, porque son completamente, están alejados, hoy no, en esta noche no cuentan con suministro de energía eléctrica. Ojalá que se restablezca prontamente el servicio y para que, pues, vuelva la tranquilidad a esos hogares que la verdad sí, sí está calientita esta nochecita. Y bueno, pues ahí está en el exterior, me imagino, ¿verdad? Sí, aprovechando. Afortunadamente ya bajó un poquito el calorcito, ¿verdad? Y eso está un poquito más agradable, a diferencia de como tuvimos en la tardecita. Vámonos con más música, vámonos con más temas. Esto que lo presentamos va hasta Villa Unión, Coahuila. Saludos para toda la gente allá de Villa Unión, ustedes que nos escuchan. Y de manera especial, el saludo para el señor don Marcos Hernández, de orilla a orilla, de punta a punta, ¿verdad? Está visitando en esta noche a la familia Leija Enríquez. Están disfrutando de una amena nochecita, de una amena y buena charla que ya era necesario. Y bueno, pues ahí están muy contentos de tenerlo en casa. Saludos para el señor Marcos Hernández, de parte de Betico Leija y Nani, allá en la Colonia Oriente, donde dicen también hace aire y bastante bien, ¿verdad que sí? De esto no nos queda la menor duda. Eso es a cargo de los Estrellas de Piedras Negras y es la boda truncada, 9:20.

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0: Bien, las 9:27 de la noche. Ya están los resultados de la Lotería Nacional, pero aún no está la pizarra completa. Ya queda, solamente faltan dos numeraciones en salir. Entonces, déjenme lo doy a conocer los números de la Lotería Nacional de hoy viernes. El sorteo de hoy viernes es el billete, el primer premio es para el billete marcado con el número 3,861, y el segundo premio es para el billete marcado con el número 4,285. Ahí están, creo que ya se está llenando la pizarra, 4,285. Entonces, el primer premio, no falta todavía uno. El primer premio terminó en 61, el segundo en 85. Reitero, es para el número 1 y 5. Ya que se complete la tabla, daremos a conocer los resultados aquí. Más bien, publicaremos la tabla en nuestra página de Facebook de Radio Sensacional Digital y también de Sonia María. Por lo pronto, el primer premio terminó en 61 y el segundo en 85. Nos estaban dando otra numeración de... Sí, nos estaban diciendo, es que salió tal número, y yo le comentaba a la persona que lo hizo, que posiblemente lo que estaba checando era algún sorteo, algún resultado de sorteos electrónicos, porque esos sí salen más temprano y ahí a lo largo del día, pero el de la Lotería Nacional es el que apenas está por llenarse la tabla. Y siempre por lo general ponemos los datos ahí en nuestra página de Facebook de Radio Sensacional Digital y de Sonia María. Entonces, en un ratito más, ya que esté la tabla completa, ahí estaremos colocando los resultados, nosotros también. A 9:29, 9:29, la hora exacta.
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noche con 36 minutos, 9:36 es la hora. One moment. Un momento, por favor. Estamos con Ojo al Gato y es que estamos 04285. Dijimos 04285. 0485 para los números 1 y 5. Uh-huh. Estamos 3861, 4285. Muy bien. Estamos tratando de subir la información de los resultados de la Lotería Nacional. ¿Qué pasó? ¿Qué no quiere? Ahí está. Uh-huh. Ahí está. Muy bien. A nuestra página de Facebook ya están los resultados. Ya están los resultados en la Lotería Nacional. Los resultados de la Lotería Nacional de hoy viernes ya están en la página de. Bueno, sí. Está en la página de Facebook de Sonia María y vamos a ponerlos también en la página de Radio Sensacional Digital, para que, bueno, pues si no es Chan es Juana, ¿verdad? Si ustedes tienen comprar algún numerito, tiene alguna rifa, pues ahí está. Ahí está. Vamos a ver, es que tenemos que hacer un chorro de cosas. Muy bien. Ahí está. Ya también se están subiendo a nuestra página de Radio Sensacional Digital. Le pueden tomar la tabla. Ahora sí ya está completa. Y es que podemos subir nada más los premios, el primero y segundo premio, pero pues luego en ocasiones traen también otro, tratamos de que esté la tabla para aquello de que ustedes tienen un boletito, ¿verdad? Y pues que, ¿qué tal si fue uno de los premios principales? Aparte que no es el primero ni el segundo, pero de los que tienen un 275,000 pesos, en fin. Ahí toman, ahí están los números ganadores de los premios más grandes. Bien. Bien, oye, déjeme mandar saludos

Déjeme decirle, a ver, déjeme, se pueden poner aquí. A ver, no sé si aquí en la página de la radio se puedan poner estados. Y pues, déjeme ver. Oiga, le digo que... No, creo que no. No. Oiga, déjeme mandar... Ay, es que no sé qué pasó, que algo movieron por aquí en mi ausencia. Oiga, déjeme, le digo, mandar saludos hasta la colonia Santito, ahí en la Revolución, donde anduvimos en la Revolución. O sea, en la Revolución sino ahí en la calle Revolución. Anduvimos hoy por la madrugada, no, por la mañana. Y allá anduvimos. Anduvimos por la tardecita, allá saludando a la muñecona en vivo y en directo y a todo color. Oye, lo que no me tomé yo mi selfie con la muñecona, pero ahí nos tomaron picture, o sea, hay prueba de que sí.

Y bueno, pues allá estuvimos saludando, echándonos la platicada, ¿verdad que sí? Estuvimos ahí muy amenamente, como dijimos, visita de doctor por todo lo que tenemos y sí, por pendientes y todo ello, pero sí nos echamos una, ahí la acompañamos en la comida, la muñecona. Ay, muñecona, ya has de estar pegadilla al radio, ¿verdad? Bien bañadita y todo. Le mandamos un abrazo, estuvimos muy, muy amenamente. Muy, sí, nos consintieron también, ¿verdad? Con unas de harinuki, con una coquita, que ya hacía falta con ese calor, con ese calorcito que estaba bien intenso, pero sí fue una tarde muy, muy padrísima, ¿verdad? Bueno, un ratito ya teníamos también tiempo que no íbamos para allá, pues es que ahora la Victoria nos absorbe completamente. Pero bueno, sí tuvimos la oportunidad de saludar allá a la muñeca, y nos dice, pues ya se adueñó del modular. A ver si alguien, no sé, de allá de Porceguín, puede traerle uno portátil, ¿verdad? Para que nos traiga donde quiera, que afuera, adentro. Sí, donde esté la muñecona. Ah, muñeco, bien feliz, dice que no se va. Y que toma coca, y que tiene, y la queso. ¿Verdad que sí, muñeca? Le digo, ay, muñeca. Y pastel, nos compartió de su pastel de cumpleaños retrasado. ¿Verdad que sí? Pues es que estuvo allá en su cumpleaños, que fue que en el mes de junio. O para principios de julio, muñecona. No, en julio, ¿no? De julio. Muy bien. Y bueno, pues estuvimos muy, muy padrísimamente compartiendo el pan y la sal y una amena charla. Y qué fue, qué vino. Saludos para mi muñecona, allá en la colonia Santito, que ahorita es de la colonia Santito. Y dice que está bien a gusto y no se quiere ir. Ande, pues. No, pues es que sale a pasear, ¿verdad? Y no, pues si tiene suerte y que nievecito, ya nos dijeron, nieves gordita. No, la están tratando a cuerpo de reina. Le mandamos un saludo a la muñecona y vamos a enviar una cumbia a cargo de la tropa estrella, 9:44 p.m. y la muñeca baila. La muñeca baila así. 16 minutos ya para las 10 de la noche, 16 antes de las 10, la hora correcta.

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9: Bien, las 9:56, 9:56 la hora correcta. Pues solamente 4 minutos para que den las 10. Ya nos vamos. Gracias por habernos acompañado. Gracias por haber estado con nosotros en este segundo, turno. Ya cerramos la semanita. No, Sonia María, cerramos el día. Ya mañana regresamos, primero Dios, a las 10 de la mañana. Estaremos con usted nuevamente en esta misma frecuencia. Por lo pronto le digo que tenga muy bonita noche, cuídese mucho, ilumine su rostro con una bella sonrisa, sonríale al mundo y el mundo le sonreirá a usted también, porque la gente que sonríe es más hermosa, vive más, es más bello el entorno de quienes están a su alrededor. Y antes de dar la última pestaña de esta noche, no olvide decir gracias, papito Dios, por este día tan maravilloso que me brindaste. Cuídese mucho, sueñe con los angelitos, pero no abuse, porque también merecemos descansar. Ustedes que allá están escuchándonos internacionalmente, en Colonia Santito. Ya nos vamos, muñecona, ya vas a descansar. ¿Ya te vas a dormir?
10: Quitemos el radiecito.
9: Ándale, pues, que dicen que no le falte.
11: En la noche.
9: El radiecito a la muñecona, ¿verdad? Para que nos escuche, que no se pierda nada. Hasta en el baño y donde ande la muñecona, que está bien contenta y bien feliz. Ya, muñecona, a descansar. Ya mañana será otro día, primero Dios. 3 para las 10, pues ya me voy, que tenga muy bonita noche. Hasta mañanita, le dice su amiga Sonia María, si Dios así lo permite. Aquí tenemos una cita a las 10 de la mañana y es sabadito cumbiero, sabadito de alternar turno con la asistente. Vámonos. ¿Y qué es lo que les dejamos? Este tema es a cargo de los líricos de Terán. Tu perfume, chiquillo.

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3: Las 22 horas 10 de esta noche, las 10 con 13 minutos, 10:13, la temperatura en los 33 grados centígrados en este viernes. Es viernes con sabor, viernes con olor a sábado, viernes 7 de agosto de el 2026. A través de la 93.9 FM te saludamos en este tu programa estelar esta noche. Voy a mandar saludos ahí para mi buen amigo Pepe Blas, mi buen amigo Francisco López, tremendo chapo. Es las Chimeneas López. Mando el saludote ahí para el maestro Pelón, también saludos para Melitrón, para Toño, para Arturío, toda la raza que me está acompañando, para Nandío de Hoyos, ahí en su taxi. Ahorita te voy a poner la del taxi, tú, Nando. También voy a mandar saludos ahí en Río Bravo, para el tremendo enamorado. Anda uno un enamorado allá en Río Bravo, así me lo dijeron. Saludos para el enamorado. Órale, ahí está el saludote para el enamorado. También voy a mandar saludos para mi buen amigo el Japo Martínez, el tremendo Japo Martínez, el tremendo Chaca Chaca. No te vayas a ir antes, hasta que no me vaya yo. ¡Órale, qué bien! Esto es a cargo de Renacimiento 70.

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1: Son las 10:24, 10:24. 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

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Voy a mandar saludos para Pedro Flores Castillo. Pedro Flores Castillo es otro de los enamorados de aquí de Allende, pero él lo dice. Pero se lo llevan a Moncloa y ya no lo dejan salir. ¿Cierto o no, Oscar? ¿Cierto o no, César? José Luis, Toño, todos me dicen Pedro Flores Castillo de que no lo quieren decir porque abiertamente, porque son tus hermanos y te respetan. Pero yo te lo digo, que eres un mandilón, te mandan, te llevan hasta Moncloa y ya no sales. Está como el otro Tiriciado, ¿cómo se llama el cuate? Ortiz, también le pegaba mucho para allá, para Moncloa. Todo tiriciado llegó. Ahí le mando el saludote, gracias por estar con nosotros. No se crea, compadre. A bailar al ritmo de esta noche.

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3: Solo faltan escasos 22 minutos, 22 para las 11, la temperatura en los 33 grados centígrados. Y que sí, tenemos esta cumbia. Esta cumbia va dedicada a mi buen amigo.
4: ¿Te interesa
3: el Japo Martínez? ¿Qué les parece? Allá en Río Bravo, en las alturas, nos están sintonizando a través de la 93.9 FM en este su programa estelar esta noche. Gracias por su preferencia, gracias por estar con nosotros. ¿Qué dice aquí? Sáltala, sáltala, compadre. Ahora sí, también tengo saludos para Pedro Flores Castillo. La Pedrita, ¿es Pedrita o Piedrita? No sé. No, me está invitando a que nos echemos unas, pero... Pedro, es que yo no tomo. Yo soy una de las personas que no tomo. Mira, ahí está. Ahí está, Sí, bueno, Pedro, ¿qué pasó, Pedro? ¿A quién? ¿A dónde, Pedro?
5: Descansa el lunes, yo.
3: ¿Descansas el lunes?
5: Para que venga mi amigo.
3: Antes de que te vas a ir a Monclova, Pedro. Ah, bueno, voy a ir a las 6 de la mañana. Como si fuera así de esos, los tres, Ah, bueno, Pedro, sale, cuídate mucho. El tremendo Pedro Flores Castillo, el ruidoso, te viene. Voy a mandar saludos allá en la colonia Santa Cruz para la familia Zamora. Allá tiene mucho, sí, no, le pegó mucho, le dio para abajo a Eliseo Zamora el saber que el cuate Ramírez y Hugo Castillo Alcántar La Corca lo despreciaran, que es nada más, es que sentimentalmente lo quería mucho. No, hombre, ahí le mando el saludote. También voy a mandar saludos para mi buen amigo el Japo Martínez allá en Río Bravo. Esto es la cumbia del Chaca Chaca. Ándale, mi Japo. Para Ramiro Fernández en Marrubio también.

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3: Y nos vamos a la parte final de estas apreciables cumbias. Gracias por su preferencia, gracias por estar con nosotros ahí en el barrio de la Escuela Verde. Nos están acompañando. También tengo saludos para Tomás Aguilar, también para Pedro Cisneros Jr. desde la Unión Americana, que nos están acompañando. Nos vamos a la parte final de estas apreciables cumbias. Y también tengo saludos para Pedro Flores Castillo, que quiere escuchar esta canción de Macondo.

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2: Hemos llegado a las 23 horas 11 de esta noche, las 11 con 15 minutos, 11:15, la temperatura en los 32 grados centígrados. ¿Y qué tenemos para esta noche? Para esta noche tendremos un 5% de probabilidades de lluvia, estará despejado y llegaremos a una temperatura mínima en los 24 grados, viento del este sureste a 22 kilómetros por hora. Para mañana sábado estará mayormente soleado, un 4% de probabilidades de lluvia, viento del sureste, este sureste a 17 kilómetros por hora, una temperatura máxima de los 37 grados, mínima 24. Para el domingo, 5% de probabilidades de lluvia. Estará soleado, domingo beisbolero, la temperatura máxima oscilará en los 38 grados, mínima 24, viento del este sureste a 19 kilómetros por hora. Para el lunes, 4% de probabilidades de lluvia, mayormente soleado, la temperatura en los 38 grados, mínima 25, viento del este sureste a 21 kilómetros por hora. Para el martes, tendremos un 15% de probabilidades de lluvia, parcialmente nublado. La temperatura máxima oscilará en los 39 grados, mínima 25, con viento del sureste a 23 kilómetros por hora. Es el pronóstico de esta noche, extendido hasta el martes 11 de agosto del 2026. Es tiempo. Sí, es tiempo y momento de dar el giro a la perilla de 180 grados porque hacemos el cambio de género musical. Saludos allá en el rancho El Papalote. Nos están acompañando para todos los que tienen bodas y para todos los que se les truncaron.

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2: Son las 11:31, 11:31, 32 grados la temperatura. Voy a mandar saludos allá en Villa Unión, la Tierra Santa, nos están acompañando. Saludos para Edgar Fuentes, también para Homero Méndez, el guapo de Jijedo, para nuestro buen amigo Cheque Fuentes, ahí en el rancho Ciénega Grande. Otros la conocen como el Rancho La Escondida, otro como el Sabino Solo. Le podré decir que están bajo el árbol macho. El árbol macho.

Abajo del árbol macho, ahí, pues, logrando la sombra, ya sea tomándose un refresco, bajo la sombra del árbol macho, podría estar Edgar Fuentes, podría estar Homero Méndez. ¿Por qué el árbol macho? Están puros huevones. Ah, bueno, recio. Y esto es uno de los temas que me han solicitado.

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3: A escasos 9 minutos, 9 para las 12, 31 grados la temperatura de este viernes 7 de agosto de el 2026. Pórtese bien, que nada le cueste, que tenga excelentes sueños, que sueñe con lo que más quiera. Regresamos próximo domingo en punto de las 14 horas 2 de la tarde, si Dios nos presta vida y salud. El día de mañana descansamos, nos tocó, alguien tiene que hacerlo y me tocó a mí, así que ya lo sabe, qué suerte, ¿no? Hay salud para mi compadre el Fantasma Medina, que nos está acompañando. 8 minutos, solo 8 para las 12. Nos vamos, que Diosito me los bendiga.

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2: Son las 11:56.
3: Temperatura 31 grados.

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1: Son las 12 y 4 minutos. Temperatura 31 grados.
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5: Al menos una parte de los 2.400 millones de dólares en inversiones anunciadas para México tras la reciente visita del presidente de la Confederación Suiza, Guy Parmelin, será canalizada a Coahuila, donde empresas de ese país preparan proyectos de expansión y nuevas inversiones, informó Eric Castillo, director de Relaciones Institucionales de la Cámara Suizo-Mexicana de Comercio e Industria. En entrevista explicó que actualmente operan alrededor de 10 empresas suizas en Coahuila, pertenecientes a sectores como manufactura, alimentos, logística y construcción, varias de las cuales analizan ampliar sus operaciones en la entidad. Castillo señaló que el dinamismo de la inversión suiza en México mantiene una tendencia positiva, pese al entorno internacional marcado por restricciones comerciales y arancelarias. Con éxito se instaló la semana pasada un módulo del Registro Agrario Nacional en la Presidencia Municipal de Villa Unión. Así lo destacó el secretario del Ayuntamiento, Manuel de Jesús Gaitán Martínez. Informó por otro lado que continúan las acciones de barrido de prevención con el gusano barrenador del ganado, por lo que este viernes se darán por concluidos los recorridos en el total de los ejidos del municipio. El sábado 5 de septiembre se efectuarán los festejos con motivo del 89 aniversario de fundación del ejido La Azufrosa, municipio de Villa Unión. Así lo reiteró la síndico municipal y comisaría de ejidal, Linda Mercedes Castro Saldaña. Dijo que luego de algunos años sin llevarse a cabo, se retoma la tradición de festejar el aniversario de fundación de dicho ejido. En rueda de prensa, el alcalde de Zaragoza, Evelio Vara Rivera, aclaró que la reunión sostenida el pasado miércoles con representantes de la empresa Constellation Brands fue coordinada por el secretario de Desarrollo Rural del Estado, Jesús María Montemayor Garza, y que en ningún momento se abordó la posibilidad de vender el agua a dicha compañía, como tendenciosamente publicaron algunas plataformas digitales. Indicó que el propósito de la reunión fue presentar el avance del proyecto de revestimiento de canales de riego, auspiciado por la empresa Constellation Brands en beneficio de distintas comunidades rurales de Zaragoza. Esta es una producción para Radio Sensacional Digital. La informa Eleazar Adame.
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2: Son las 12 y 16 minutos. Temperatura 31 grados.

0: Aquí andamos, compadre, le salió de maravilla.
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2: Son las 12:43.
3: Temperatura 30 grados.

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2: Son las 12 con 53 minutos. Temperatura 30 grados.

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1: Es la 1:03. Temperatura 30 grados.
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5: El Instituto Mexicano del Seguro Social en Coahuila, a través del Departamento de Trabajo Social, desarrolla la estrategia Ella y Él con Prevenims, en la cual se abordan temas como violencia intrafamiliar, adicciones, autoestima, salud mental y sexual, manejo del estrés y las emociones, entre otros. La jefa de Trabajo Social adscrita a la Unidad de Medicina Familiar número 73, Angélica Barbosa Rodríguez, describió que con visitas programadas a diferentes centros educativos de nivel superior, empresas y centros comunitarios, con población entre 20 y 59 años, se brindan pláticas grupales y se desarrollan dinámicas para incentivar el diálogo y la reflexión. Esta es una estrategia educativa integral de Prevenims, cuya finalidad es disminuir la morbimortalidad asociada a los riesgos y daños más frecuentes en esta etapa de la vida, la cual sentará la base para un envejecimiento activo y saludable. El coordinador de Mejora Coahuila en el municipio de Villa Unión, Lucio Antonio Cavazos Espronceda, dio a conocer que como parte de las acciones del programa Banco de Materiales, se cuenta con tinacos de distinta capacidad a bajo costo. Dijo asimismo que se siguen ofertando la pintura vinílica y el impermeabilizante a bajo costo en apoyo a la economía familiar. En representación del equipo Galgos de ciclismo de montaña, Juan José Balbuena Briones agradeció al alcalde de Villa Unión, Mario Humberto González Vela, por los apoyos otorgados en todo momento a dicha agrupación. Indicó asimismo que atendiendo una invitación de la comisariada del ejido La Azufrosa, Linda Castro Saldaña, el equipo Galgos habrá de participar con una rodada en el marco de los festejos del 89 aniversario de fundación de dicha comunidad rural. El alcalde de Zaragoza, Evelio Vara Rivera, informó que con éxito se efectuó el pasado miércoles el evento de coronación de la Reina del Adulto Mayor 2026. Añadió que se avanza en el embellecimiento de la entrada sur del municipio como parte de las acciones permanentes de mejoramiento de la imagen urbana. Esta es una producción para Radio Sensacional Digital, con la información fresca, novedosa, como siempre, en la voz de Eleazar Adame.
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2: Es la 1:12.
3: Temperatura 30 grados.

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3: Es la 1:43.
4: Temperatura 29 grados.

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2: Es la 1:55.
3: Temperatura 29 grados.

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1: Son las 2:05. Temperatura 29 grados.
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5: Al menos una parte de los 2.400 millones de dólares en inversiones anunciadas para México tras la reciente visita del presidente de la Confederación Suiza, Guy Parmelin, será canalizada a Coahuila, donde empresas de ese país preparan proyectos de expansión y nuevas inversiones, informó Eric Castillo, director de Relaciones Institucionales de la Cámara Suizo-Mexicana de Comercio e Industria. En entrevista explicó que actualmente operan alrededor de 10 empresas suizas en Coahuila, pertenecientes a sectores como manufactura, alimentos, logística y construcción, varias de las cuales analizan ampliar sus operaciones en la entidad. Castillo señaló que el dinamismo de la inversión suiza en México mantiene una tendencia positiva, pese al entorno internacional marcado por restricciones comerciales y arancelarias. Con éxito se instaló la semana pasada un módulo del Registro Agrario Nacional en la Presidencia Municipal de Villa Unión. Así lo destacó el secretario del Ayuntamiento, Manuel de Jesús Gaitán Martínez. Informó por otro lado que continúan las acciones de barrido de prevención contra el gusano barrenador del ganado, por lo que este viernes se darán por concluidos los recorridos en el total de los ejidos del municipio. El sábado 5 de septiembre se efectuarán los festejos con motivo del 89 aniversario de fundación del ejido La Azufrosa, municipio de Villa Unión. Así lo reiteró la síndico municipal y comisaría de Ejidal, Linda Mercedes Castro Saldaña. Dijo que luego de algunos años sin llevarse a cabo, se retoma la tradición de festejar el aniversario de fundación de dicho ejido. En rueda de prensa, el alcalde de Zaragoza, Evelio Vara Rivera, aclaró que la reunión sostenida el pasado miércoles con representantes de la empresa Constellation Brands fue coordinada por el secretario de Desarrollo Rural del Estado, Jesús María Montemayor Garza, y que en ningún momento se abordó la posibilidad de vender el agua a dicha compañía, como tendenciosamente publicaron algunas plataformas digitales. Indicó que el propósito de la reunión fue presentar el avance del proyecto de revestimiento de canales de riego, auspiciado por la empresa Constellation Brands en beneficio de distintas comunidades rurales de Zaragoza. Esta es una producción para Radio Sensacional Digital. La informa Eleazar Adame.
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2: Son las 2:15.
3: Temperatura 29 grados.

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1: Son las 2 y 26 minutos. Temperatura 29 grados.

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2: Son las 2:34.
3: Temperatura 29 grados.

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1: Son las 2:43.
2: Temperatura 29 grados.

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1: Y seguimos con los tributos en vivo desde G-Records, compadre, sus amigos de Plan de Ataque, para toda la racita que le gusta la música 100% norteña. Nos vamos con los íconos de Nuevo León, señores invasores. ¡Alba, Superice!

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2: Son las 2:56. Temperatura 29 grados.

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1: Son las 3 y 4 minutos. Temperatura 28 grados.
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5: El Instituto Mexicano del Seguro Social en Coahuila, a través del Departamento de Trabajo Social, desarrolla la estrategia Ella y Él con Prevenims, en la cual se abordan temas como violencia intrafamiliar, adicciones, autoestima, salud mental y sexual, manejo del estrés y las emociones, entre otros. La jefa de Trabajo Social adscrita a la Unidad de Medicina Familiar número 73, Angélica Barbosa Rodríguez, describió que con visitas programadas a diferentes centros educativos de nivel superior, empresas y centros comunitarios, con población entre 20 y 59 años, se brindan pláticas grupales y se desarrollan dinámicas para incentivar el diálogo y la reflexión. Esta es una estrategia educativa integral de Prevenims, cuya finalidad es disminuir la morbimortalidad asociada a los riesgos y daños más frecuentes en esta etapa de la vida, la cual sentará la base para un envejecimiento activo y saludable. El coordinador de Mejora Coahuila en el municipio de Villa Unión, Lucio Antonio Cavazos Espronceda, dio a conocer que como parte de las acciones del programa Banco de Materiales, se cuenta con tinacos de distinta capacidad a bajo costo. Dijo asimismo que se siguen ofertando la pintura vinílica y el impermeabilizante a bajo costo en apoyo a la economía familiar. En representación del equipo Galgos de ciclismo de montaña, Juan José Balbuena Briones agradeció al alcalde de Villa Unión, Mario Humberto González Vela, por los apoyos otorgados en todo momento a dicha agrupación. Indicó asimismo que atendiendo una invitación de la comisariada del ejido La Azufrosa, Linda Castro Saldaña, el equipo Galgos habrá de participar con una rodada en el marco de los festejos del 89 aniversario de fundación de dicha comunidad rural. El alcalde de Zaragoza, Evelio Vara Rivera, informó que con éxito se efectuó el pasado miércoles el evento de coronación de la Reina del Adulto Mayor 2026. Añadió que se avanza en el embellecimiento de la entrada sur del municipio como parte de las acciones permanentes de mejoramiento de la imagen urbana. Esta es una producción para Radio Sensacional Digital, con la información fresca, novedosa, como siempre, en la voz de Eleazar Adame.
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0: Son las 3 y 14 minutos. Temperatura 28 grados.
2: Hola.

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0: Son las 3:36. Temperatura 28 grados.
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3: Son las 3:42.
4: Temperatura 28 grados.

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3: Son las 3 con 55 minutos. Temperatura 28 grados.
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1: Son las 4 con 5 minutos. Temperatura 28 grados.
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5: Al menos una parte de los 2.400 millones de dólares en inversiones anunciadas para México tras la reciente visita del presidente de la Confederación Suiza, Guy Parmelin, será canalizada a Coahuila, donde empresas de ese país preparan proyectos de expansión y nuevas inversiones, informó Eric Castillo, director de Relaciones Institucionales de la Cámara Suizo-Mexicana de Comercio e Industria. En entrevista explicó que actualmente operan alrededor de 10 empresas suizas en Coahuila, pertenecientes a sectores como manufactura, alimentos, logística y construcción, varias de las cuales analizan ampliar sus operaciones en la entidad. Castillo señaló que el dinamismo de la inversión suiza en México mantiene una tendencia positiva, pese al entorno internacional marcado por restricciones comerciales y arancelarias. Con éxito se instaló la semana pasada un módulo del Registro Agrario Nacional en la Presidencia Municipal de Villa Unión. Así lo destacó el secretario del Ayuntamiento, Manuel de Jesús Gaitán Martínez. Informó por otro lado que continúan las acciones de barrido de prevención contra el gusano barrenador del ganado, por lo que este viernes se darán por concluidos los recorridos en el total de los ejidos del municipio. El sábado 5 de septiembre se efectuarán los festejos con motivo del 89 aniversario de fundación del ejido La Azufrosa, municipio de Villa Unión. Así lo reiteró la síndico municipal y comisaría de Ejidal, Linda Mercedes Castro Saldaña. Dijo que luego de algunos años sin llevarse a cabo, se retoma la tradición de festejar el aniversario de fundación de dicho ejido. En rueda de prensa, el alcalde de Zaragoza, Evelio Vara Rivera, aclaró que la reunión sostenida el pasado miércoles con representantes de la empresa Constellation Brands fue coordinada por el secretario de Desarrollo Rural del Estado, Jesús María Montemayor Garza, y que en ningún momento se abordó la posibilidad de vender el agua a dicha compañía. Como tendenciosamente publicaron algunas plataformas digitales, indicó que el propósito de la reunión fue presentar el avance del proyecto de revestimiento de canales de riego, auspiciado por la empresa Constellation Brands, en beneficio de distintas comunidades rurales de Zaragoza. Esta es una producción para Radio Sensacional Digital. La informa Eleazar Adame.
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2: Son las 4:14. Temperatura 27 grados.

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2: Son las 4 con 34 minutos. Temperatura 27 grados.

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1: Son las 4:44. Temperatura 27 grados.

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2: Son las 4:55.
3: Temperatura 27 grados.

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1: Son las 5 con 2 minutos. Temperatura 26 grados.
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5: El Instituto Mexicano del Seguro Social en Coahuila, a través del Departamento de Trabajo Social, desarrolla la estrategia Ella y Él con Prevenims, en la cual se abordan temas como violencia intrafamiliar, adicciones, autoestima, salud mental y sexual, manejo del estrés y las emociones, entre otros. La jefa de Trabajo Social adscrita a la Unidad de Medicina Familiar número 73, Angélica Barbosa Rodríguez, describió que con visitas programadas a diferentes centros educativos de nivel superior, empresas y centros comunitarios, con población entre 20 y 59 años, se brindan pláticas grupales y se desarrollan dinámicas para incentivar el diálogo y la reflexión. Esta es una estrategia educativa integral de Prevenims, cuya finalidad es disminuir la morbimortalidad asociada a los riesgos y daños más frecuentes en esta etapa de la vida, la cual sentará la base para un envejecimiento activo y saludable. El coordinador de Mejora Coahuila en el municipio de Villa Unión, Lucio Antonio Cavazos Espronceda, dio a conocer que como parte de las acciones del programa Banco de Materiales, se cuenta con tinacos de distinta capacidad a bajo costo. Dijo asimismo que se siguen ofertando la pintura vinílica y el impermeabilizante a bajo costo en apoyo a la economía familiar. En representación del equipo Galgos de ciclismo de montaña, Juan José Balbuena Briones agradeció al alcalde de Villa Unión, Mario Humberto González Vela, por los apoyos otorgados en todo momento a dicha agrupación. Indicó asimismo que atendiendo una invitación de la comisariada del ejido La Azufrosa, Linda Castro Saldaña, el equipo Galgos habrá de participar con una rodada en el marco de los festejos del 89 aniversario de fundación de dicha comunidad rural. El alcalde de Zaragoza, Evelio Vara Rivera, informó que con éxito se efectuó el pasado miércoles el evento de coronación de la Reina del Adulto Mayor 2026. Añadió que se avanza en el embellecimiento de la entrada sur del municipio como parte de las acciones permanentes de mejoramiento de la imagen urbana. Esta es una producción para Radio Sensacional Digital, con la información fresca, novedosa, como siempre, en la voz de Eleazar Adame.
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2: Son las 5 y 12 minutos.
3: Temperatura 26 grados.

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1: Son las 5 y 24 minutos.
2: Temperatura 26 grados.

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2: Son las 5:35.
3: Temperatura 26 grados.

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1: Son las 5:44.
2: Temperatura 26 grados.

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2: Son las 5:55. Temperatura 26 grados.
3: Y esto dice.

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1: ¿Sabes lo que dicen?
2: Buenos días, hola, ¿qué tal? El saludo a través de la Vedela 93.9. Hoy feliz sábado, hoy es 8 de agosto, cuando son las 6:07. La temperatura esta mañana es de 24 grados aquí en la región 5 Manantiales. Y el pronóstico del tiempo nos dice que este día será en su mayor parte soleado, con viento del este y sureste. La temperatura máxima se calcula en los 37 grados. En la noche habrá cielo parcialmente nublado, con viento del este y sureste. La temperatura mínima de 24 grados.

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1: 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Sábado 8 de agosto, a las 6:17. La temperatura 24 grados.

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amigos nuestros, ¿qué tal? Buenos días, son las 6:31. La temperatura esta mañana es de 24 grados aquí en la región 5 Manantiales. Estamos saludándole en este sábado 8 de agosto y ya le tenemos un avance de lo más importante en información que presentaremos dentro de media hora a las 7 de la mañana en el noticiero 93.9. El gobernador Manolo Jiménez Salinas presidió el Encuentro Nacional Interinstitucional, espacio de análisis jurídico y evento en el que se le tomó protesta como socia honoraria de la Asociación de Licenciadas en Derecho del Estado de Coahuila, a Yasmín Esquivel Moza, ministra de la Suprema Corte de Justicia de la Nación. Con gusto participamos en el Encuentro Nacional Interinstitucional en Torreón, con la presencia de la ministra Yasmín Esquivel Moza, a quien tuve el honor de tomarle protesta como socia honoraria de la Asociación de Licenciadas en Derecho del Estado de Coahuila. Aquí seguiremos trabajando en equipo por el bien de Coahuila y de México, destacó el gobernador Manolo Jiménez. En información de la frontera, el reporte al 911 de emergencias de que un hombre de 84 años se encontraba...

Lider Carbonero, que tripulaba en el tramo Nueva Rosita Allende de la autopista Premier. El director de bomberos de Allende, José Raúl Garzatrón, informó que al arribar al lugar se confirmó que se hallaba volcado un tractocamión con dos góndolas que transportaba carbón. Había una persona del sexo masculino a un costado de la carretera, señalando que a un lado del camión se encontraba un cuerpo. Se trata de un masculino que estaba boca abajo con la pierna derecha prensada por la cabina de la pesada unidad que le cayó encima. Se dio aviso a la Fiscalía del Estado y a la Guardia Nacional División Caminos para las diligencias correspondientes y luego de ello se procedió a extraer el cuerpo del occiso. En el municipio de Allende se realiza constante limpieza y conservación en espacios públicos, así lo dijo el alcalde Ricardo Alfonso Treviño Guevara. Indicó asimismo que gracias al buen manejo de las finanzas ha sido posible adquirir un equipo para fumigación contra el mosquito del dengue y al mismo tiempo se siguen mejorando las instalaciones del gimnasio municipal. Y por otro lado, el alcalde de Allende, Ricardo Alfonso Treviño Guevara, destacó que ha sido de gran beneficio la recién efectuada pavimentación de la calle Escobedo en la colonia Nogalar. Añadió que en seguridad se tienen positivos resultados gracias al desempeño de la Policía Municipal, que en todo momento actúa con proximidad social y con el debido criterio. Las 6:34, hay 24 grados. En el municipio de Morelos se sigue trabajando con una política de puertas abiertas a la ciudadanía. Así lo declaró el alcalde Mario Alberto Camarillo Certuche. Dijo asimismo que se realizan mejoras en las instalaciones de la capilla de velación que se localiza en el ejido Morelos. Con éxito finalizaron las actividades del curso de verano Mentes en Acción en el municipio de Morelos. Así lo dijo la directora de Educación y Cultura, Marisela Camarillo Jiménez. Dio a conocer asimismo que el gustado cuentacuentos Cari y Yoyis se estará presentando en distintas fechas y sectores, iniciando el próximo jueves 13 de agosto en la cancha de la colonia Perales. La próxima semana iniciarán las actividades de la carrera de ingeniero industrial que se impartirá en el plantel CECITEC del municipio de Villa Unión. Así lo dio a conocer el secretario del ayuntamiento, Manuel de Jesús Gaitán Martínez. Dijo que serán 8 alumnos los que inicien clases en dicha carrera de ingeniería, que será impartida por la Universidad Autónoma de Coahuila. Con una misa de acción de gracias y un almuerzo dieron inicio el pasado domingo 2 de agosto las actividades del mes del adulto mayor en el municipio de Villa Unión. El vocero del DIF municipal, Julián de la Riva de la Garza, informó asimismo que el evento de coronación de la reina del adulto mayor se efectuará el próximo martes 18 de agosto. De esto y más tendremos información con detalle a las 7 de la mañana en el noticiero 93.9. Son las 6:35, la temperatura es de los 24 grados. El pronóstico del tiempo nos advierte que este día será en su mayor parte soleado con viento del este y sureste. La temperatura máxima se estima en los 37 grados. En la noche habrá cielo parcialmente nublado con viento del este y sureste, temperatura mínima de 24 grados. Y para mañana, domingo 9 de agosto, esperamos soleado aquí en la región 5 Manantiales, la temperatura más alta de los 38 grados, la más baja de 24 el domingo por la noche. Esta mañana estamos saludando, como no, con mucho gusto al pastor Arturo Elías Casanova. Hermano Arturo, una felicitación. Hoy está de cumpleaños. Un abrazo cordial para él de parte de nosotros, sus amigos de la BD, de parte de su querida familia. Los mejores deseos para el pastor Arturo Elías Casanova en este sábado 8 de agosto.

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11: Y adelante, momento de continuar. Hay más música aquí en la BD. Las 6:46 minutos. La temperatura 24 grados.

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2: Te deseamos un grandioso día, que lo pases bien, disfrútalo. Hoy es sábado 8 de agosto. Gracias por tu preferencia, quédate aquí con nosotros en 93.9. Enseguida tendremos las noticias, las 6:57, hay 24 grados.

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1: Buenos días, en este momento la temperatura es de 24 grados. El pronóstico del tiempo nos señala que este día será en su mayor parte soleado con viento del este y sureste. La temperatura máxima se calcula en los 37 grados.
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0: Buenos días, hola, ¿qué tal? Amigos nuestros, estamos saludándoles aquí en el Noticiero 93.9, nuestra edición del fin de semana correspondiente a este sábado 8 de agosto, cuando son las 7:04. La temperatura es de 24 grados aquí en la región 5 manantiales. Con la información fresca, novedosa, como siempre. El pronóstico del tiempo nos indica que este día será en su mayor parte soleado con viento del este y sureste. La temperatura máxima se estima en los 37 grados. En la noche habrá cielo parcialmente nublado con viento del este y sureste, temperatura mínima de 24 grados. Y para mañana, domingo 9 de agosto, esperamos soleado aquí en la región 5 manantiales, la temperatura más alta de los 38 grados, la más baja de 24 el domingo por la noche. Aquí están las noticias, lo más relevante para entregarle a usted antes de iniciar este mensaje para su economía.
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0: amigos nuestros, aquí están las noticias, son las 7:05. El embajador de Estados Unidos en México, Ronald Johnson, anunció que el gobierno estadounidense reanuda de manera parcial sus actividades en Michoacán como resultado de la coordinación continua en materia de seguridad con el país, lo anterior tras suspender actividades ante una amenaza a su personal, así como la exportación de aguacate. Con base en los compromisos asumidos por el gobierno de México, las medidas de seguridad implementadas en Michoacán y nuestra evaluación continua de las condiciones en el sitio, el gobierno de los Estados Unidos reanudará parcialmente sus actividades oficiales en Tancítaro, Tacámbaro, Uruapan y el corredor entre Morelia y Pátzcuaro a partir del 8 de agosto de este 2026, declaró el funcionario. Indicó que como parte de un proceso continuo y gradual, con la finalidad de generar las condiciones necesarias para reanudar en su totalidad las actividades del estadounidense, continuarán los trabajos. Johnson agradeció la cooperación del gobierno de la presidenta de México, Claudia Sheinbaum, y las acciones que ha emprendido para fortalecer la seguridad tanto del personal estadounidense como de la población de Michoacán. Y la decisión de Estados Unidos de suspender la entrada de aguacate mexicano a su territorio traerá repercusiones en las familias de Michoacán, pero no en las de productores de Jalisco, de acuerdo con el Grupo Consultor de Mercados Agrícolas. En el mes de agosto, las exportaciones de dicha fruta al país vecino del norte ascienden a 20.000 toneladas a la semana, poco más de 80.000 al mes, de acuerdo con cálculos basados en las estadísticas del Departamento de Comercio de la Unión Americana, de la Secretaría de Agricultura y de Productores de Aguacate. Este producto agrícola es el segundo más exportado de México al mundo. La temporada de mayor exportación de este alimento se registra en las semanas previas al Super Bowl, por lo que entre enero y febrero de cada año en promedio se envían cargamentos a la Unión Americana por un monto de 27.000 a 30.000 toneladas de aguacate a la semana. De acuerdo con productores, en agosto se exporta entre el 60 y el 70% del monto de los mejores meses. Por otro lado, ante los señalamientos del gobierno estadounidense de que hay riesgos sanitarios en la lechuga, chile jalapeño, cilantro y perejil mexicanos, el Consejo Nacional Agropecuario pidió evidencia científica, trazabilidad y sustento técnico que lo sustenten. Expuso que generalizar una sospecha a categorías completas de productos o a todo un país, sin haber concluido el rastreo técnico correspondiente, puede generar alarma innecesaria entre los consumidores, afectar injustificadamente a productores y trabajadores y provocar distorsiones en mercados altamente integrados. En un comunicado dijo que preocupa que las afirmaciones de Estados Unidos no tengan pruebas científicas concluyentes ni de una trazabilidad completa de la cadena de suministro. Por ejemplo, en el caso del aguacate, se suspendieron las exportaciones sin que exista claridad sobre las razones y los hechos que motivaron esta medida. Días después de que se comprobó que la lechuga mexicana no portaba ciclosporiasis, el exdirector de la Administración de Fármacos y Alimentos de Estados Unidos, Scott Gottlieb, dijo que dicho parásito podría tener su origen en el cilantro y el perejil mexicano, o sea, como dicen una cosa, dicen otra. Aseguró que productores y exportadores mexicanos participan en esquemas de cumplimiento, inspección, trazabilidad y certificación de cada una de las regulaciones de los mercados de destino. Ante los señalamientos del gobierno de Estados Unidos de que hay riesgos sanitarios en la lechuga, chile jalapeño, cilantro y perejil mexicanos, el Consejo Nacional Agropecuario pidió evidencia científica, trazabilidad y sustento técnico que lo sustenten, como le acabo de decir, generalizar una sospecha a categorías completas de productos o a todo un país sin haber concluido el rastreo técnico correspondiente puede generar alarma innecesaria entre los consumidores. Por otra parte, informarle que Ángel Aguirre Rivero, exgobernador de Guerrero, compareció el viernes ante un juez de control que le dictó prisión preventiva oficiosa por su presunta implicación en el caso Ayotzinapa, por lo que seguirá preso en el penal de máxima seguridad del Altiplano, en Almoloya, Estado de México, acusado de los delitos de desaparición forzada. Lo hizo en sillas de ruedas y sin portar aún el uniforme de reos, después de que la Fiscalía General de la República le imputara la destrucción de videos sobre la detención de un grupo de normalistas frente al Palacio de Justicia de Iguala. El experredista hizo uso de la palabra en la sala del centro, en la sala 2 del Centro de Justicia Penal Federal con sede en Almoloya, Tengo mi conciencia tranquila y muy en paz, dijo Aguirre Rivero, acompañado de sus abogados y su esposa. Ante el juez de control, Mario Elizondo Martínez, el exmandatario guerrerense aseguró que no tuvo absolutamente nada que ver con los hechos relacionados con la desaparición de los 43 normalistas de Ayotzinapa el 26 y 27 de septiembre de 2014. Son las 7:10, la temperatura 23 grados.
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0: Nosotros tenemos más información desde Allende para todo el estado de Coahuila. Este es el noticiero 93.9, son las 7:11. La Fiscalía General de la República informó que logró la vinculación del R1 Ramón Ángel Álvarez Ayala por la portación de armas de fuego de uso exclusivo de las Fuerzas Armadas y contra la salud en la modalidad de posesión con fines de comercio de clorhidrato de metanfetamina y cocaína. Junto a él, a Jesús N., quien fue detenido junto al líder de los R.S., también ha sido vinculado a proceso el R1 por posesión de armas y narcotráfico. Del ámbito estatal tenemos lo más importante en información de Coahuila, lo que está llamando poderosamente la atención a lo largo y ancho del estado. El gobernador Manolo Jiménez Salinas presidió el Encuentro Nacional Interinstitucional, espacio de análisis jurídico y evento en el que se le tomó protesta como socia honoraria de la Asociación de Licenciadas en Derecho del Estado de Coahuila a Yasmín Esquivel Moza, quien es ministra de la Suprema Corte de Justicia de la Nación. Con gusto participamos en el Encuentro Nacional Interinstitucional en Torreón con la presencia de la ministra Yasmín Esquivel Moza, a quien tuve el honor de tomarle protesta como socia honoraria de la Asociación de Licenciadas en Derecho del Estado de Coahuila. Aquí seguiremos trabajando en equipo por el bien de Coahuila y de México, destacó el gobernador Manolo Jiménez. En este evento participaron autoridades del Poder Judicial de la Federación, del Poder Judicial del Estado, de los tres órdenes de gobierno, representantes de colegios, barras y asociaciones de abogados, de la Academia y de la Sociedad Civil. Manolo Jiménez reconoció a la ministra Yasmín Esquivel Moza por su gran trayectoria, así como a Rebeca Bone Villarreal, presidenta de esta asociación, por su liderazgo y gran trabajo al frente de este gremio. En su mensaje, el mandatario estatal mencionó que en Coahuila sabemos que la fortaleza de las instituciones se construye con trabajo cercano y en equipo con la sociedad civil, la academia y los tres órdenes de gobierno, y sobre todo con la ciudadanía. Informarle también que el gobernador Manolo Jiménez Salinas dio a conocer que a partir de la próxima semana iniciará una gira por todo el estado para anunciar inversiones y poner en marcha algunas obras y programas en las distintas regiones del estado. Precisó que el lunes habrá anuncios importantes en materia de seguridad, al ser este rubro el principal eje de la administración. En lo que corresponde a Torreón, señaló que a finales de este mes se dará el arranque formal a un programa de bacheo y pavimentación en apoyo al que ya realiza la administración que preside Miguel Ángel Riquelme Solís a través del Sistema Integral de Mantenimiento Vial y que representa una inversión de 100 millones de pesos. El mandatario indicó que el gobierno de la entidad complementará el esfuerzo del municipio de Torreón con otra cantidad a invertir, la cual está por determinarse. Jiménez Salinas señaló también que su administración dará todo el apoyo y respaldo al alcalde de Torreón, Miguel Riquelme, en esa nueva etapa que encabeza en el Sistema Municipal de Aguas y Saneamiento. He estado en contacto con el alcalde en el tema del agua, dijo, sé que han estado metido apretando tuercas y seremos parte de esta nueva etapa en el CIMAS de Torreón, manifestó el gobernador Manolo Jiménez. En víspera de la reapertura a la exportación de ganado de pie de México hacia los Estados Unidos, en una primera etapa por Sonora, los estados de Coahuila, Durango y Tamaulipas han confirmado un bloque para realizar lo propio por Coahuila una vez que se autorice el cruce por esta entidad y estiman que en conjunto envíen 260 mil cabezas de ganado. Lo anterior fue dado a conocer por Jesús María Montemayor Garza, titular de la Secretaría de Desarrollo Rural del Estado, durante su visita a la región norte de Coahuila, donde participó en la entrega de más de 50 toros de alta genética en las instalaciones de la Unión Ganadera Regional de Coahuila. Hicimos un bloque con Durango y Tamaulipas porque Durango tiene el interés de salir y en su gran mayoría por Coahuila, como lo ha hecho hace muchos años allá en Acuña. Y Tamaulipas ahorita también estarían impedidos, ellos siguen teniendo estatus para exportar, pero estaría impedido porque todavía no han hecho las revisiones de los puertos del lado mexicano en Tamaulipas, entonces tendría que salir por acá con nosotros, indicó el funcionario estatal. Además de referir que en conjunto, entre las tres entidades federativas mencionadas, proyectan que podrían estar exportando alrededor de 260 mil cabezas de ganado de pie al año, de las cuales Coahuila estaría participando con entre 58 a 65 mil cabezas de ganado. Son las 7:16, tenemos 23 grados. La Secretaría de Salud del Estado confirmó que Coahuila registra una incidencia de casos de COVID-19 en la población, la cual afecta principalmente a niños menores de 5 años, quienes presentan mayor riesgo ante esta y otras enfermedades respiratorias, informó el subsecretario de Atención a la Salud de la entidad, Raúl Rodríguez Sánchez. Lo anterior surge luego de que la médica pediatra y neonatóloga Brenda Aro asegurara que desde hace varias semanas se registran casos de COVID en la comunidad, afectando adultos y niños. En el caso de los menores, señaló que la enfermedad suele pasar desapercibida al confundirse con un resfriado común. La médica pediatra informó que en su consulta atendió a una paciente de 5 meses de edad que presentó fiebre de 39 grados centígrados y síntomas inmediatos de dificultad respiratoria, como respiración rápida, falta de apetito, decaimiento y una saturación baja del 78%. Y que actualmente se encuentra en tratamiento. Explicó que en este caso específico, la bebé tiene un hermanito que presentó un resfriado que solo le duró un día, pero días después la bebé enfermó. En ese sentido, el funcionario estatal destacó que el COVID-19 pasó a formar parte del espectro de enfermedades respiratorias, junto con el virus sincitial respiratorio y el adenovirus, entre otros. Hemos observado, dijo, que el COVID-19 se ha seguido presentando en la población dentro de las enfermedades respiratorias, así como el virus sincitial respiratorio, el adenovirus y otros virus respiratorios. Recalcó que hasta el momento no se han presentado casos graves ni se han registrado brotes por COVID. 7:10:08, la temperatura 23 grados. La Fiscalía General del Estado informó que Litzy, sobreviviente del multihomicidio registrado en el sector Antonio Cárdenas de la ciudad de Saltillo, continúa hospitalizada en estado grave en la Clínica 2 del Instituto Mexicano del Seguro Social, donde permanece bajo atención médica especializada. De acuerdo con la dependencia, la joven sigue recibiendo tratamiento por las lesiones que sufrió durante el ataque en el que perdieron la vida 3 integrantes de su familia. Hechos por los que Chad N., de nacionalidad estadounidense, enfrenta un proceso penal. La autoridad estatal dio a conocer además que los familiares de Litzy solicitaron al personal del IMSS mantener en reserva toda la información relacionada con su estado de salud, por lo que la clínica no proporcionará datos sobre su evolución médica. La investigación por el multihomicidio continúa a cargo de la Fiscalía del Estado, mientras el presunto responsable podría ser vinculado al proceso judicial por los delitos que se le imputan. El aprovechamiento de las reservas de gas shale en Coahuila representa una importante oportunidad de desarrollo económico e industrial para el país y particularmente para las regiones centro, carbonífera y norte, sostuvo ayer el diputado local Alfredo Paredes López. Se refirió al reciente anuncio del gobierno federal respecto a la viabilidad para explorar las reservas de los yacimientos de Coahuila. Dijo que conforme a especialistas e inversionistas, la explotación de dicho combustible mediante fractura hidráulica ofrece diversas ventajas, entre ellas el aprovechamiento de las reservas energéticas nacionales, el fortalecimiento del crecimiento industrial en el norte del país, mayores ingresos para Petróleos Mexicanos y la generación de miles de empleos y un crecimiento económico sostenido. Se refirió a la eventual apertura a las inversiones relacionadas con el fracking y dijo que es necesario establecer mecanismos que permitan que las comunidades directamente impactadas por estas actividades reciban beneficios tangibles y transparentes. Son las 7:20, tenemos 23 grados.
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Adelante con más en esta mañana de sábado, las 7:21. El Centro de Bienestar de los Seres Sintientes del municipio de Saltillo dio a conocer que el martes 11 de agosto, de 9 de la mañana a 1 de la tarde, tendrá lugar en instalaciones del Museo de las Aves una campaña de esterilización para perros y gatos, en la que se someterá dicha operación quirúrgica a cada canino por una cuota de recuperación de solo 203 pesos, mientras que en el caso de los gatos se intervendrán a dos animales, sean hembras o machos, por ese mismo precio. La dependencia informó que esta campaña se realizará con el objetivo de seguir promoviendo entre los habitantes de Saltillo la cultura de la tendencia responsable de mascotas. Se dio a conocer que en esta campaña tomarán parte especialistas pertenecientes al SEBIS, quienes esperan una amplia respuesta por parte de los saltillenses que están conscientes del beneficio que la esterilización representa para sus mascotas, al evitar la sobrepoblación de felinos que deambulan por las calles de la capital de Coahuila, con el riesgo de sufrir accidentes, envenenamientos o maltrato. El alcalde de Saltillo, Javier Díaz González, destacó que está en marcha la estrategia Tu Parque al Día, que busca dar mantenimiento a 400 espacios públicos de manera integral. Durante la segunda sesión del Consejo Ciudadano de Activa Tu Parque 2026, el alcalde explicó que esa estrategia se creó con el objetivo de que las plazas y parques de Saltillo no solo se rehabiliten, sino que se mantengan limpios, seguros y en buenas condiciones para el uso diario de las familias. Hasta el momento llevamos un 52% de avance en la rehabilitación de las 400 plazas y parques que forman parte de esa estrategia, apuntó Díaz González. En ese objetivo trabajan en conjunto el Instituto Municipal de Planeación, la Dirección de Medio Ambiente y Desarrollo Sustentable, de Infraestructura y Obra Pública, así como de Servicios Públicos. Por instrucción del alcalde de Saltillo, Javier Díaz González, brigadas del programa Aquí Andamos intensificaron las acciones de reforestación en bulevares de la ciudad a fin de mejorar el entorno y calidad de vida de las y los saltillenses. Con el apoyo del gobernador Manolo Jiménez, el alcalde Javier Díaz mantiene las acciones de reforestación en los principales bulevares de Saltillo a través del programa Bosques Urbanos Lineales. El viernes, personal de la Dirección de Medio Ambiente y Desarrollo Sustentable sembró arbolado en la de la especie pino El Darica sobre el camellón central del boulevard José Musa de León, con lo que se contribuye a generar espacios públicos verdes en favor del medio ambiente y la propia comunidad. De manera simultánea, cuadrillas municipales realizaron trabajos de limpieza integral en diversas plazas de Saltillo, entre ellas la ubicada en República Norte, en el sector comprendido entre las calles Michoacán, Veracruz y Sinaloa. Una joven perdió la vida en la tarde del viernes cuando se encontraba sobre la calle Relieves, en su cruce con la avenida Campanares, en la colonia Jardines Coloniales, en Saltillo, donde presuntamente sufrió un infarto que le provocó el fallecimiento. El reporte de una persona inconsciente movilizó a paramédicos de la Cruz Roja de Saltillo, quienes arribaron al sitio para brindarle los primeros auxilios. Tras una valoración, confirmaron que la joven ya no presentaba signos vitales, por lo que notificaron el deceso a las autoridades correspondientes. Elementos de tránsito municipal implementaron un acordonamiento en la zona para resguardar la escena y permitir el desarrollo de las diligencias, mientras que oficiales de la Policía Municipal y personal de la Fiscalía General del Estado iniciaron las investigaciones para esclarecer las circunstancias en las que ocurrió el fallecimiento de la joven. Peritos de la Fiscalía realizaron el procesamiento del lugar, recabaron indicios y ordenaron el traslado del cuerpo al servicio médico forense, donde se le practicará la necropsia de ley. De manera preliminar, se presume que la joven habría sufrido un infarto. Sin embargo, hasta el momento las autoridades no han confirmado si padecía alguna enfermedad o condición médica. Será el resultado de la necropsia el que determine con precisión la causa del fallecimiento. La volcadura de un camión de carga movilizó a corporaciones de auxilio y seguridad la tarde del viernes sobre la carretera federal 57 en el tramo de Los Chorros, en la región sureste de Coahuila, donde el operador de la unidad resultó lesionado y fue trasladado a un hospital. El accidente ocurrió a la altura del kilómetro 228 más 500 metros antes del túnel de Los Chorros. De acuerdo con los primeros reportes, Rubén N., de 40 años de edad y originario de Cadereyta, en Nuevo León, conducía un tractocamión cargado con aproximadamente 4 toneladas de repollo, cuando presuntamente perdió el control de la unidad por el exceso de velocidad. La pesada unidad se impactó contra la barrera central de concreto y terminó volcada a un costado
lado de la carretera, mientras que la carga quedó esparcida sobre la carpeta asfáltica, lo que provocó afectaciones momentáneas a la circulación. Paramédicos de Caminos y Puentes Federales brindaron atención al conductor y, tras valorar sus lesiones, lo trasladaron en código amarillo al Hospital General de Saltillo para recibir atención médica. En Saltillo, capital de Coahuila, son las 6:26. Acá en el norte, las 7:26, hay 23 grados. Por el rumbo de la comarca, el gobernador Manolo Jiménez Salinas consideró importante que se termine al 100% el programa Agua Saludable para la Laguna, mediante una segunda etapa de inversión de recursos federales en la sustitución de líneas de conducción y distribución en los municipios de la región. El mandatario estatal reconoció la necesidad urgente de que la federación destine una partida presupuestal para la realización de dichas obras, como estaba contemplado desde el inicio del programa, pues los municipios no tienen la capacidad económica para solventar la rehabilitación de dicha infraestructura. Recordó el mandatario que el objetivo principal de dicho programa era fortalecer el abasto de agua en la región mediante el suministro de agua potabilizada de las presas, lo que reduciría la extracción de los mantos acuíferos. Sin embargo, mientras la infraestructura no esté terminada al 100%, no se cumplirá el objetivo, pues aunque la Comisión Nacional del Agua afirma que la inversión ya se concluyó, aún falta que se destinen recursos al cambio de líneas, explicó. Eso lo comentó la presidenta Claudia Sheinbaum, que sería una segunda etapa de las obras para sustituir las tuberías, pues el problema son las fugas en las ramificaciones de las calles en las colonias, barrios y ejidos. Ya se invirtió en las interconexiones a los tanques, pero faltaría esa segunda etapa, recalcó el gobernador Jiménez Salinas.

Elementos de la Fiscalía General del Estado de Coahuila, el Ejército Mexicano, la Guardia Nacional y la Policía Estatal participaron en un operativo realizado a las afueras de una tienda de autoservicio ubicada en el sector norte de Torreón, donde fue detenido el empresario lagunero Ernesto N., apodado El Guino, junto con otras dos personas. De acuerdo con información preliminar, durante la intervención se habría localizado un arma de fuego cuya documentación no se encontraba en regla. Las personas detenidas serán puestas a disposición de las autoridades federales, quienes determinarán su situación jurídica y darán seguimiento a las investigaciones correspondientes. Se espera que en las próximas horas la autoridad competente brinde mayores detalles sobre la detención del Guino, el empresario, aunque autoridades confirmaron que se recibió una llamada de alerta al 911 de personas armadas en Cosco y de ahí se procedió a atender el reporte. Bueno, su seguridad personal, ¿no?, del empresario, pero así se manejó. De acuerdo con lo observado en el lugar, las unidades oficiales se distribuyeron en el estacionamiento y establecieron un perímetro de seguridad en la zona, mientras los elementos permanecieron atentos a la situación que se desarrollaba en el sitio. La presencia de un número considerable de unidades oficiales y personal armado llamó la atención de los clientes de Costco, quienes se vieron sorprendidos por el despliegue de seguridad.

0: Por el rumbo de la región centro, una jueza federal fijó el 25 de septiembre como fecha para la nueva subasta de Altos Hornos de México y su filial minera del norte, Minosa, luego de aprobar las bases de venta que propuso el síndico de la quiebra de ambas empresas. Ruth Huerta, jueza segundo de concursos mercantiles, determinó que las posturas de inversionistas interesados se recibirán en el auditorio del edificio del Poder Judicial de la Federación en la colonia Guadalupe Inn, y las empresas serán vendidas como una sola unidad productiva con valor mínimo de referencia de 1.326 millones de dólares. Y también trasciende en la región centro del estado que derechohabientes del Instituto Mexicano del Seguro Social denunciaron retrasos de hasta 3 días en la expedición de incapacidades médicas, situación que atribuyen a la falta de médicos especialistas, lo que ha provocado largas filas y molestias entre los pacientes del IMSS. Miguel Jiménez, derechohabiente del Seguro Social, informó que desde hace varios días decenas de personas permanecen en espera de este trámite en el segundo piso del bloque B del hospital en la ciudad de Monclova, en espera de que este trámite en el segundo piso del bloque B, desde donde ahí se encuentra la oficina del jefe de cirugía, quien actualmente también tiene que expedir las incapacidades debido a que varias plazas de especialistas permanecen vacantes. Ya van 3 días que venimos y hay una fila enorme de gente, dijo el quejoso. Como no hay especialistas, el jefe de cirugía tiene que dar las incapacidades, pero tiene mucha carga de trabajo y no alcanza a atendernos.
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buenos días. Hola, ¿qué tal, amigos nuestros? Son las 7:38. La temperatura esta mañana es de 24 grados aquí en la región 5 manantiales. Estamos saludándole en este sábado 8 de agosto. Entramos a la segunda media hora de noticias y le compartimos el pronóstico del tiempo. El día de hoy esperamos en su mayor parte soleado. Viento del este y sureste con temperatura máxima de los 37 grados. En la noche habrá cielo parcialmente nublado. Viento del este y sureste, la temperatura mínima de 24 grados. Para mañana domingo se espera soleado, la temperatura más alta de los 38 grados, la más baja.

0: de 24. Y de una vez, el pronóstico extendido nos indica que el lunes 10 de agosto lucirá en su mayor parte soleado, temperatura máxima de los 38 grados, la mínima de 25. Para el martes se espera en su mayor parte soleado, la temperatura más alta de los 39 grados, la más baja de 25. Y el miércoles 12 de agosto se pronostica soleado y sumamente caluroso, la temperatura máxima de los 40 grados, la mínima de 25 el miércoles por la noche. Debido a que la deuda general de Altos Hornos de México es inmensa, de 61 mil millones de pesos, el empresario Alejandro Loya Galaz, expresidente de Canacintra en Monclova, manifestó que ve muy difícil que la empresa se venda en la segunda subasta. No ve opciones viables de la iniciativa privada para comprarla. Añadió que la solución sigue siendo que la siderúrgica sea expropiada por el gobierno federal para que la eche a andar, la ponga en buenas condiciones y darle trabajo a los trabajadores, hacer convenios con ellos. Comentó que por lo que ha leído, hay algunos postores que no están ligados al acero, lo cual ya plantea una dificultad, porque lo más importante del acero es tener mercado. Y aunque el mercado existe, si no lo tiene ya en la mano y comprometido, ¿de dónde va a salir el dinero? Se informa también en la región centro del estado que un oficial de tránsito salvó la vida de mi nieto. Quiero agradecerle porque gracias a su apoyo pudimos llegar rápido al hospital. De habernos tardado más, no sé qué hubiera pasado. Fueron las palabras de la señora Yesenia Estrada Alemán, quien con su nieto en brazos vivió los momentos más angustiantes al ver que el pequeño se le había desvanecido. La rápida intervención de un oficial de tránsito municipal de Monclova fue clave para que un bebé de apenas 4 meses recibiera atención médica de emergencia luego de que su estado de salud se complicó y comenzó a desvanecerse mientras se encontraba atrapado entre el intenso tráfico. Yesenia Estrada Alemán dijo que la tarde de ayer la familia se dirigía al hospital Amparo Pape de Benavides después de que una doctora les recomendara trasladar de inmediato al pequeño Luis Ángel Espinosa Nieves, de 4 meses, debido a que presentaba una grave complicación intestinal que estaba afectando su estado general. Sin embargo, al circular por la avenida Juárez se encontraron con un fuerte congestionamiento vehicular, debido a que ambas vialidades se encontraban parcialmente bloqueadas por trabajos con maquinaria, lo que impedía avanzar con rapidez hacia el hospital. Ante la desesperación de la familia, solicitaron ayuda a un oficial que se encontraba realizando labores de vigilancia y control vehicular en el lugar. Se trataba del oficial Jesús Miguel Arellano Contreras, responsable de turno de los tránsitos pedestres de Monclova, quien de inmediato abordó su unidad policiaca, encendió las torretas y abrió camino entre el tráfico para trasladar al menor y a sus familiares hasta el hospital Amparo Pape. La abuela del pequeño relató que durante el trayecto el bebé se encontraba muy delicado, al grado de desvanecerse y perder el conocimiento, por lo que temían que pudiera ocurrir una tragedia mientras permanecían atorados en el tráfico. El bebé ya iba desmayado, inconsciente, dijo, nomás tratábamos de despertarlo, pero ya no podía. Así relató a la mujer, quien reconoció que la intervención del oficial de tránsito permitió que llegaran mucho más rápido al hospital para brindarle atención. Son las 7:42, la temperatura en los 24 grados. Y de la región carbonífera trasciende que una estafa de varios miles de pesos sufrió una vecina de la ciudad de Sabinas, quien denunció que compró un iPhone 17 Pro Max con un valor aproximado de 25 mil pesos y al acudir a recogerlo en Bodega Aurrerá se encontró con que la caja había sido abierta y estaba completamente vacía. De acuerdo con lo señalado por Maribel López, el equipo fue adquirido mediante una compra en línea y solicitó que el paquete fuera enviado a la sucursal de Bodega Aurrerá en Sabinas. Sin embargo, al acudir por él, le informaron que la caja había sido abierta por trabajadores de la tienda. La afectada aseguró que nunca autorizó que el paquete fuera abierto y que tampoco recibió algún aviso cuando su pedido llegó a la tienda, por lo que hasta el momento no cuenta con el teléfono ni ha recibido un reembolso o una solución. Tras el reporte, elementos de seguridad pública acudieron al lugar y posteriormente la mujer presentó una denuncia ante la Fiscalía General del Estado, donde se espera que se realicen las investigaciones correspondientes para esclarecer qué ocurrió con el equipo, es decir, con este teléfono iPhone 17 Pro Max. Pero vamos a la frontera para decirle que una disminución importante, los robos se registró durante la primera mitad de este año en Piedras Negras, De acuerdo con las cifras presentadas por el comisario de Seguridad Pública, Cruz Mercado, dijo que entre enero y julio de 2026 se contabilizaron 112 robos y que en el mismo periodo del año pasado fueron 182, lo que representa 70 casos menos y también una reducción en el promedio mensual al registrarse 16 por mes. En el robo a comercio pasó de 59 casos en 2025 a 27 este año. En casa habitación también hubo una baja de 78 a 56 robos. Al interior de vehículos pasaron de 34 a 19 y los casos de robo a personas bajaron de 8 a 5. Asimismo, el comisario agregó que el robo de vehículos pasó de 3 casos durante el primer semestre de 2025 a 5 en lo que va de este año. El promedio diario de robos en esos primeros 7 meses del año fue de 0.5. La Dirección de Tránsito y Vialidad reportó 190 accidentes durante el mes, ocasionados principalmente por no guardar la distancia de seguridad. Las 7:44 minutos y 24 grados. También se da a conocer que en el marco de la conmemoración de la Semana Mundial de la Lactancia Materna, la Secretaría de Salud del Estado conmina a la población en general a participar en las acciones enfocadas a reforzar su apoyo a la lactancia materna. Y una de estas formas de apoyar es a través de la donación de frascos de vidrio con tapa de plástico a los lactarios de los hospitales generales que forman parte del sistema de salud en el estado de Coahuila. Lo anterior con la finalidad de almacenar leche materna de madres donadoras para beneficio de los bebés que se encuentran en las unidades de cuidados intensivos neonatales. Y así se puede convertir en una esperanza de vida para nuestros pequeños pacientes, se informa a través de un breve video que ha difundido la Secretaría de Salud a través de sus diferentes redes sociales.
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0: Estamos de regreso a las 7:47 en representación del gobernador Manolo Jiménez Salinas. El secretario de Desarrollo Rural del Estado, Jesús María Montemayor Garza, encabezó la entrega de sementales del programa de mejoramiento genético 2026, el cual contempla un subsidio directo de 20,000 pesos para los productores ganaderos beneficiados de Piedras Negras y la región norte. El funcionario estatal destacó el crecimiento exponencial que ha tenido esta iniciativa bajo la actual administración estatal. Es un programa en el que el gobernador le ha destinado recursos. Empezamos hace 2 años subsidiando 300 sementales y ahorita ya alcanzamos los 750 toros, resaltó Montemayor Garza. Asimismo, el titular de la Secretaría de Desarrollo Rural puntualizó que por autorización expresa del mandatario estatal, el apoyo económico por semental aumentó de 12,000 a 20,000 pesos, lo que representa un alivio significativo para el bolsillo de los criadores. El reporte al 911 de emergencias de que un hombre de 84 años se encontraba lesionado y requería atención médica movilizó a los cuerpos de seguridad y socorristas a las inmediaciones de la casa del migrante Frontera Dina, que está ubicada en la colonia Morelos de Piedras Negras. Fue al filo de la medianoche cuando paramédicos de bomberos atendieron el reporte, encontrando a Luis Cortés Rodríguez, de 84 años, sentado y en completa calma, pero con dolor y heridas superficiales en el rostro y las muñecas. El octogenario recibió los primeros auxilios en el lugar y se le ofreció el traslado a un hospital para una valoración médica detallada, pero se negó, asegurando que se encontraba bien, por lo que decidió permanecer en el lugar. El reporte también movilizó elementos de seguridad pública. Sin embargo, el propio adulto mayor explicó que sufrió una caída de su propia altura debido a un descuido, por lo que se determinó que no había delito que perseguir. Cristian N., alias El Gordo, quien es señalado por haber asaltado con lujo de violencia la taquería Taquito Express al amagar a punta de navaja a una de las empleadas, fue formalmente internado en el centro penitenciario de Piedras Negras. Cabe recordar que tras los hechos, Cristian N. fue detenido en la colonia año 2000, gracias a que una empleada lo reconoció como ex compañero de la taquería, por lo que se recuperó el dinero robado y el señalado quedó a disposición del Ministerio Público. El detenido fue puesto a disposición de un juez para enfrentar su audiencia inicial por su presunta responsabilidad en el delito de robo con intimidación, en la que se formuló la imputación y se dictó la medida cautelar de prisión preventiva, por lo que fue internado en el penal local. Son las 7:50, hay 24 grados. Los migrantes hondureños Joner Alexander y Ariel Adolfo, de 26 y 46 años, 43, respectivamente, serán enviados ante un juez para determinar su situación jurídica, ya que son considerados como peligrosos luego de agredirse brutalmente durante una riña en Piedras Negras, luego de que ambos fueron dados de alta del Hospital Salvador Chavarría tras encontrarse fuera de peligro. Fueron puestos a disposición del Ministerio Público por el delito de lesiones y al término constitucional de la detención serán enviados ante el juez. Cabe recordar que los migrantes se agredieron mutuamente sobre la calle Ferrocarril de la colonia Periodistas, donde uno sufrió la amputación de un dedo de la mano izquierda con un hacha y el otro terminó con contusión en la cabeza con un palo. En ese sentido, el delegado de la Fiscalía de Justicia, Rigoberto Raúl Rodríguez Ríos, indicó que será este fin de semana en que se lleve a cabo su audiencia inicial, donde se busca vincular a proceso a cada uno y solicitar la prisión preventiva para ambos por peleoneros. Dos vehículos completamente destruidos, el uso de las tijeras de la vida y 3 personas lesionadas fue el saldo de un aparatoso choque que terminó en volcadura en el cruce de las calles Bravo y Negrete en el sector Villa de Fuente en Piedras Negras. El informe policial señala de responsable a Edgar Sánchez luego de que se pasó el alto mientras conducía una Ford Ranger y le cerró el paso a una Chevrolet Tornado que circula en vía libre conducida por Carlos Dueñez. El peritaje terrestre reveló que la Tornado circulaba a exceso de velocidad y embistió por el costado izquierdo de la Ranger cuando se pasó el alto, provocando que esta última terminara semivolcada con 2 neumáticos al aire. Mario Eduardo López Piliado, responsable de turno de los socorristas del Cuerpo de Bomberos, dijo que fue necesario utilizar el equipo hidráulico, conocido como las tijeras de la vida, ya que 2 personas se encontraban atrapadas al interior de la Ford Ranger. Luego de remover por completo el techo del vehículo, paramédicos de la Cruz Roja atendieron a los lesionados y 2 de ellos fueron trasladados al Hospital y General de Zona número 11 del IMSS para una valoración médica, pero afortunadamente se reportaron fuera de peligro. Una mujer terminó hospitalizada luego de haber consumido pastillas de distintos medicamentos en un intento por acabar con su vida tras sufrir una intensa crisis emocional en su domicilio de la calle Rubí, Colonia Los Espejos, en Piedras Negras. Trascendió que Stacy Jocelyn, de 35 años, vamos a Stacy, fue trasladada por una amiga e internada de emergencia en el Hospital General Salvador Chavarría, donde afortunadamente fue estabilizada luego de un procedimiento de lavado gástrico, pero quedó bajo observación médica. Rigoberto Raúl Rodríguez Ríos, delegado de la Fiscalía de Justicia, dijo que se tomó conocimiento de los hechos y se canalizará al área de salud mental, donde se le dará seguimiento y atención oportuna. Derivado de la entrevista inicial con su familia, resulta que se intentó hacer daño en lo que se establece como una primera línea de investigación. Explicó que el área de salud mental es parte de un programa implementado por el gobernador Manolo Jiménez Salinas a través del programa Inspira, que encabeza Paola Rodríguez López, que agrupa diferentes instituciones, tanto de salud como de seguridad y asistencia social, para atender a quien atraviese por una depresión. Y ya del ámbito local tenemos lo más importante en información de la región 5 Manantiales. Un conductor de nombre Adrián Rodríguez Rodríguez perdió la vida al volcarse el tráiler carbonero que tripulaba en el tramo Nueva Rosita Allende de la autopista Premier. El director de bomberos de Allende, José Raúl Garza Tron, informó que al arribar al lugar se confirmó que se hallaba volcado un tractocamión con dos góndolas que transportaba carbón. Había una persona del sexo masculino a un costado de la carretera, señalando que a un lado del camión se encontraba un cuerpo. Se trata de un masculino que estaba boca abajo, con la pierna derecha prensada por la cabina de la pesada unidad que le cayó encima. Y se dio aviso a la Fiscalía General del Estado y a la Guardia Nacional División Caminos para las diligencias correspondientes, y luego de ello se procedió a extraer el cuerpo del occiso. Las diligencias quedaron a cargo de la Fiscalía General del Estado, Delegación Carbonífera. Y por otro lado, un aparatoso accidente automovilístico se registró la noche del viernes en el paraje conocido como Paso San Juanero. El director de Protección Civil y Bomberos de Morelos, Hugo Martín Subeldía Cantú, informó que en el lugar se atendió al conductor de nombre Roberto Samarripa, de 28 años de edad, con domicilio en la ciudad de Monclova, a quien resultó ileso. Como acompañante viajaba Valeria Ceniceros Garza, de 35 años, también con domicilio en Monclova, quien presentó probable esguince cervical, por lo que se realizó su traslado al Centro de Salud de Morelos y posteriormente por sus propios medios al Hospital General de Allende. Como acompañante también viajaba Cristian Galaví Salazar, de 34 años de edad, con domicilio en Monclova, quien presentó probable herida en el dedo índice de la mano derecha. Asimismo, se atendió a Paula de Luna, de 20 años de edad, con domicilio en el municipio de Allende, quien no presentó lesiones. El vehículo sin estado es una camioneta GMC Acadia de color blanco, modelo 2017. A cargo del percance quedó el Departamento de Seguridad Pública Municipal de Morelos. Y decirle por otro lado que en el municipio de Allende se realiza constante limpieza y conservación en espacios públicos, así lo dijo el alcalde Ricardo Alfonso Treviño Guevara. Indicó asimismo que gracias al buen manejo de las finanzas ha sido posible adquirir un equipo para fumigación contra el mosquito del dengue, y al mismo tiempo se siguen mejorando las instalaciones del gimnasio municipal.
1: Sí, sí, haciéndolo ahorita, como digo, por el agua aquí, pues estamos saturados de hierro y avanzándole, y tenemos que sacar adelante esa problemática. Lo que es la hierba, está mucho problema, y luego se vienen los zancudos, y luego no se va a venir el dengue, y no se vaya. Estamos preocupados, por ejemplo, es que no se dan abasto allá en Piedras Negras con la jurisdicción, y por eso el municipio, pues, compramos la propia, porque no vamos a estar dependiendo de nadie. Afortunadamente, tenemos finanzas muy sanas, como nunca las hemos, no digo que como nunca, pero como últimamente no se han visto. Pero si tenemos las finanzas sanas, tenemos el presupuesto y tenemos el billete, pues, para comprarlos e invertirlos en el pueblo, para eso estamos aquí. Sí, sí, claro que sí, porque pues la salud es de las prioridades, salud, el deporte, las calles, o sea, todo son prioritarios. Como te digo, ya sacamos las narices. Las finanzas que estaban bastantito endeudados, ya tenemos las finanzas muy sanas. Ya les dije que posiblemente en un mes van a estar las gradas. No sé si en 15 días compramos dos aparatos industriales de aire, porque es demasiado el calor. También compramos dos aparatos industriales de aire, unas protecciones para los postes del básquetbol, y vamos a en el techo lo vamos a, sí, ya nos van a indicar qué es lo más fácil, si poner láminas o se poliuretano, pero ya lo que queremos es que se quede, sí, pues los jóvenes, y una reparación total, porque pues el deporte es prioritario. Y los jóvenes, y pues no tan jóvenes que andaban ahí, pues andan muy animados, muy felices. Vamos a meterle aquí a la unidad deportiva, ahí a la gimnasio municipal, y por eso, con todo que les estaba contando, pues se encuentran muy felices porque cuenten con mi apoyo, y pues de eso se trata, de fomentar el deporte también.
0: 7:57, la temperatura es de 24 grados. Por otro lado, el alcalde de Allende, Ricardo Alfonso Treviño Guevara, destacó que ha sido de gran beneficio la recién efectuada pavimentación de la calle Escobedo en la colonia Nogalar. Añadió que en seguridad se tienen positivos resultados gracias al desempeño de la Policía Municipal, que en todo momento actúa con proximidad social y con el debido criterio.
1: Sí, en la colonia Nogalar, en las calles transversales, que son más o menos como 9 cuadras por ahí, y en la calle Escobedo, cruz con la Mutualismo, pues no se encuentra muy bien, sobre todo porque ahora sí tiene la salida de agua. Ahora sí, pues el corriente de agua viene pues de la parte poniente de esa casa del oriente, y ahí van y topan en el Mutualismo, y ahí se había un, afortunadamente ya lo rebajamos, ya se puso el asfalto y ya está la corriente muy bien. Nos decían que antes de que pusieran el pavimento, el asfalto, dijo, ya estaba la corriente muy buena, ya no nos encharcábamos, afortunadamente ya funcionó muy bien la medicina que les dimos ahí, y la gente pues se encuentra muy feliz ahí en la colonia Nogalar, de que pues se les dio un calorcito, ¿verdad? Y así andamos recorriendo las plazas que queremos también, porque como te digo, la distracción muy buena para los jóvenes, el deporte, y vamos a poner las canchas y unas placitas que les falta mucho calor, y hay que dárselo porque es necesario para tener un Allende mucho más mejor. Sí, hay muy buenos reportes, ¿verdad? Afortunadamente están actuando muy bien nuestro cuerpo de seguridad. Pues en veces la regamos, en veces queriendo y sin querer, ¿verdad? Le aceleramos o no respetamos un alto. Pues todos somos humanos, ¿verdad? Se nos hace fácil, y ellos están pues para evitar el tipo de problemas y de accidentes. Y pues ese es el problema, que en veces se molesta a la gente porque le están llamando la atención o porque cometieron una infracción, y pues eso es la gente que se molesta, pero están actuando muy bien. Yo les digo que la policía de Allende no tiene por qué abusar de ellos. Posiblemente las otras policías, yo voy y les hablo y yo los apoyo, ¿verdad? Pues sí, en eso yo puedo actuar, aunque sean de la otra policía del estado, yo voy y me meto y defiendo a la gente de Allende, como lo hago aquí con los señores aquí, que en veces pues la licencia y no nos gusta pagar la multita, ¿verdad? Y pues tienen razón, pues está muy escaso el billete ahorita, y más digo, más andan calmados porque la gente anda muy alocada.
0: Puntuales, son las 8:00, exactamente las 8:00 a.m, son 24 grados, vamos al corte, la pausa, y volveremos. 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
8: Buenos días, hola, ¿qué tal, amigos nuestros? Son las 8:07. La temperatura esta mañana es de 24 grados aquí en la región 5 Manantiales. Estamos saludándole en este sábado 8 de agosto. 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Este día esperamos en su mayor parte soleado, viento del este y sureste, la temperatura máxima de los 37 grados. En la noche habrá cielo parcialmente nublado, con viento del este y sureste, temperatura mínima de 24 grados. Y para mañana, domingo 9 de agosto, se espera soleado aquí en la región 5 Manantiales, la temperatura más alta de los 38 grados, la más baja de 24 el domingo por la noche.
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8: En el municipio de Morelos se sigue trabajando con una política de puertas abiertas a la ciudadanía, así lo declaró el alcalde Mario Alberto Camarillo Certuche. Dijo asimismo que se realizan mejoras a las instalaciones de la capilla de velación que se localiza en el ejido Morelos.
14: Pues seguimos trabajando, estamos aquí en la presidencia con las puertas siempre abiertas, atendiendo a toda la ciudadanía. Cualquier detalle, pues vénganse ahorita, ayer, se me estaba pasando, voy a hacer un comentario de en la capilla. Estamos echando ganas a la capilla, funerarias Flores de la amiga, ¿cómo se llama esta muchachita? Eso me fue. Capilla Flores nos donó ahí unas tazas, nosotros colaboramos con instalarlas, mando un saludo, muy trabajadora sanitaria, sí, y andamos ahorita reparando, vamos a arreglar la capilla, vamos a echar ganas ahí la capilla, andamos reparando techos de todavía desde la lluvia, Ahorita andan los muchachos acá para el lado de Ejido Morelos. No le hemos aflojado los techos. No le hemos dado mucho, ¿cómo se dice? Mucha publicidad, pero hemos arreglado muchos techos, en diferentes partes, que todavía el agua, pues hizo su trabajo, como dicen. Pero no le hemos aflojado, hemos estado muy al pendiente. Fíjese que ya tengo, pues ya tengo rato que no me voy de vacaciones, pero a lo mejor un día, nos damos una vuelta por ahí. Ya, sí, ahorita hemos tenido, gracias a Dios, mucho trabajo y la verdad no ha habido chance, pero ya llegará el tiempo que ya estemos más, no nos falta mucho, dijo acá mi amigo, para la pensión. Entonces, pues ya habrá tiempo de irnos de vacaciones.
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8: Son las 8:11, tenemos 24 grados. Con éxito finalizaron las actividades del curso de verano Mentes en Acción en el municipio de Morelos. Así lo dijo la directora de Educación y Cultura, Marisela Camarillo Jiménez. Y a conocer asimismo que el gustado cuentacuentos Carilloyis se estará presentando en distintas fechas y sectores, iniciando el próximo jueves 13 de agosto en la cancha de la Colonia Perales.
17: Pues yo le agradezco a nuestro alcalde, Mario Alberto Camarillo Certuche, que se preocupe, ¿verdad?, y que acepte este tipo de proyectos para llevarlos a cabo. Realmente, pues son de gran ayuda para toda la comunidad infantil de nuestro municipio. Y pues, como le digo, pues se lo agradecemos de todo corazón, ¿verdad? De que esté apoyándonos en este tipo de actividades que llevamos a cabo. Sí, también tenemos una agenda de cuentacuentos de Cari Joyce, que me voy a permitir pasarle las fechas. El 13 de agosto próximo tenemos en la cancha de la Colonia Perales a las 8:00 p.m. el primer cuentacuentos, la primera presentación de Cari Joyce. Vamos para allá, nos vamos a trasladar a la Colonia Perales el 13 de agosto. Para continuar el 20 de agosto en la Colonia Santa Rita, en la placita también, igual, a las 8:00 p.m. El 10 de septiembre en la Plaza Ejido Morelos, a las 8:00 p.m. también. Luego tenemos otra presentación en septiembre, el Ejido Los Álamos, en las instalaciones del DIF, a las 5:00 p.m. Luego el 28 de octubre, ya es en la concha acústica de aquí de la plaza principal, para que coincida con las fechas de Día de Muertos, porque la maestra Cari trae sus presentaciones de como de terror, de miedo, algo así. Para los niños va a estar muy, muy padre. Para que les guste la lectura, para que se interesen y porque de esa manera interactúan también con la maestra, con y terminan gustándoles. Y a los niños sí les gusta. Porque al principio dicen, no, pues a lo mejor es un cuento, pero es un cuento donde pueden interactuar directamente con la maestra.
8: También le informo que la próxima semana iniciarán las actividades de la carrera de Ingeniería Industrial que se impartirá en el plantel CECITEC del municipio de Villa Unión. Así lo dio a conocer el secretario del Ayuntamiento, Manuel de Jesús Gaitán Martínez. Dijo que serán 8 alumnos los que inician clases en dicha carrera de Ingeniería que será impartida por la Universidad Autónoma de Coahuila.
18: Pues nada más agradecerle al alcalde de parte de los alumnos de la Universidad Autónoma de Coahuila. Estuvieron por aquí con nosotros presentes el director de la UAC, el Campus Rosita, con los maestros. Ya la próxima semana inician la carrera universitaria de licenciados en administración, en ingenieros industriales, perdón, la carrera de ingenieros industriales. Estuvieron en una plática de inducción y la próxima semana ya inician clases aquí en Villa Unión. Por primera vez una carrera universitaria aquí en Villa Unión. Ya tenemos el robot con el que van a estar trabajando, ya tenemos las computadoras que van a instalar en el salón, por lo pronto van a trabajar en el CECITEC, plantel Villa Unión, y ahí estarán atendiendo a los alumnos que ya fueron inscritos y matriculados a través de esta carrera de ingeniería industrial y de sistemas. Entonces, pues la gente muy contenta en Villa Unión porque por fin ya vamos a contar con una carrera más aquí en nuestro municipio. Bueno, mira, se habían inscrito alrededor de 12, hoy quedaron 8 alumnos y esperamos que el próximo semestre se incrementen más.
8: Las 8:15, 8:15 ya, la temperatura es de 24 grados. Con una misa de acción de gracias y un almuerzo, dieron inicio el pasado domingo 2 de agosto las actividades del mes del adulto mayor en el municipio de Villa Unión. El vocero del DIF municipal, Julián de la Riva de la Garza, informó asimismo que el evento de coronación de la reina del adulto mayor 2026 se efectuará el próximo martes 18 de agosto.
19: El pasado domingo 2 de agosto iniciamos con las actividades del mes del adulto mayor, con una misa en nuestro santuario Santo Niño de Peyotes, para después disfrutar de un gran almuerzo. Esto fue invitado por nuestro alcalde municipal y la licenciada Marta Garza González, con el Club de los Adultos Mayores, que asistieron a la misa en las instalaciones del DIF, fue donde degustaron este almuerzo. Y así como también el día de hoy, jueves, se lleva a cabo la reunión del Club de Adulto Mayor. Este grupo es para mujeres y hombres de edad de 60 años. Si alguien más se quiere reunir o integrar a este grupo, las reuniones son los jueves de 12 a 3 de la tarde. Quien guste integrar, pues con la información con la señora Rosalena Santana, que es la directora del grupo del adulto mayor. Así como también, pues, daremos a conocer la fecha de la coronación del adulto mayor, que será el próximo martes 18 de agosto. Ya estaremos dándoles información, cómo será el evento y los participantes, los nombres de los participantes. Así como también, pues, continuamos atendiendo a las personas que necesitan alguna terapia en la unidad básica de rehabilitación, es dirigida por el ciudadano Ismael Lira. Igual también ofreciendo y ofertando el gran dispensario médico que tiene, a la orden de la ciudadanía. Esto nada más requiere la receta médica y se les dan sus medicamentos. Así como también, pues, decirles que continuamos dando las atenciones tanto en el Departamento de Psicología por la licenciada Zaira Sotelo Méndez, y así como también, pues, en la dirección del PRONIF municipal, su servidor, el cual les damos seguimiento a las carpetas jurídicas tanto en el CEGEM, en Fiscalía y de nuestro departamento de la PRONIF, el cual continuamos con los servicios, ¿verdad?, de separaciones definitivas o provisionales, las pensiones alimenticias.
8: También en el municipio de Villa Unión se sigue avanzando por un Villa Unión más limpio y ordenado. Se realizó ayer una entrega masiva de tambos para la recolección de basura con el apoyo del personal de la presidencia municipal y del gran equipo de Mejora Coahuila, sumando esfuerzos para mejorar la imagen urbana de Villa Unión. El alcalde Mario Humberto González Vela agradeció especialmente el trabajo de Tomás Villarreal, quien es el responsable del área de ecología, y de todo el equipo que hace posible estas acciones. Para recibir un tambo nuevo es necesario entregar el tambo anterior, el tambo viejo, siempre y cuando esté dañado o deteriorado. Como parte del proceso de renovación, sabemos que todavía hay familias que están pendientes de recibir el suyo, por eso les pedimos no desesperarse, dijo el alcalde Mario González. Estamos avanzando y de manera constante estaremos realizando nuevas entregas masivas de tambos hasta llegar a más hogares. Son parte de las actividades que se desarrollan en el municipio de Villa Unión. Las 8:18 y la temperatura es de 24 grados. Y también el alcalde de Villa Unión, Mario González, acompañó al secretario de Desarrollo Rural del Estado, Jesús María Montemayor Garza, al presidente de la Unión Ganadera Regional de Coahuila, Homero Mezcua, y acompañados alcaldes de los 5 manantiales en la entrega de sementales bovinos del programa de mejoramiento genético 2026. Estas acciones impulsadas por el gobernador Manolo Jiménez Salinas representan un importante apoyo para nuestras y nuestros ganaderos, contribuyendo a fortalecer la calidad genética y la productividad del sector pecuario. Desde Villa Unión, dijo el alcalde Mario González, seguiremos trabajando en coordinación con el gobierno del estado para generar más oportunidades y fortalecer a nuestras comunidades rurales. Y la jornada 12 ya está aquí. Este sábado 8 de agosto se juega la jornada número 12. La pasión y la emoción continúan en la Liga Intermunicipal de Fútbol 8. Prepárate para disfrutar hoy sábado de grandes partidos, apoyar a tu equipo y vivir toda la emoción de fútbol. ¿Dónde más? En Villa Unión. Nos vemos en la cancha. Muchas actividades que se están llevando a cabo precisamente en aquel vecino municipio de Villa Unión. También en el municipio de Nava, siempre activos, esta administración que preside el alcalde Iván Ochoa Rodríguez, siempre fomentando el bienestar de la población. Y en el área de fomento deportivo se continúa trabajando con los trabajos de mantenimiento en los campos deportivos del municipio de Nava. Se realizaron labores de corte de césped para mantener en buenas condiciones estos espacios destinados a la práctica deportiva.
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8: De regreso a las 8:20, tenemos 24 grados y también informarle que el DIF municipal de Nava llevó a cabo el taller de tejido en cabecera municipal y en la delegación Venustiano Carranza, brindando un espacio de aprendizaje y convivencia para las participantes, agradeciendo a todas las mujeres que forman parte de esa actividad, a la instructora Juanita Bocanegra por compartir sus conocimientos y a la presidenta honoraria del DIF municipal de Nava, Carmina Cárdenas, por impulsar este tipo de acciones que fortalecen el desarrollo y la participación de la comunidad. Y por otro lado, en el municipio de Zaragoza se da mantenimiento a la red de drenaje sanitario para brindar un servicio eficiente a la ciudadanía. El personal de campo del CIMAS, bajo la dirección de Albanaí Villarreal López, trabaja diariamente atendiendo de manera oportuna los reportes relacionados con obstrucciones en la red de drenaje sanitario, realizando las labores necesarias con el apoyo del camión Bactor. Entre los puntos atendidos recientemente se encuentran la calle Matamoros, esquina con Jerónimo Flores, la calle José María Morelos en el sector oriente de Zaragoza, también la calle Venustiano Carranza con Francisco y Madero, ahí se encuentra un registro, en la calle José María Morelos con Santiago Tapia, sector oriente, y en la calle Santa María con Cuauhtémoc, que es labores de mantenimiento y de limpieza de obstrucciones en la red de drenaje que lleva a cabo el CIMAS de Zaragoza. Estas acciones contribuyen al correcto funcionamiento del sistema de drenaje y ayudan a prevenir afectaciones a las familias del municipio. CIMAS Municipal hace un atento llamado a la ciudadanía para colaborar con el cuidado de la red de drenaje sanitario, evitando arrojar basura, grasas, toallitas, plásticos u otros objetos que pueden provocar obstrucciones y afectar el servicio. Cuidar el drenaje es una responsabilidad de todas y todos, manifiesta el departamento de CIMAS del municipio de Zaragoza. Son ya las 8:23, tenemos 24 grados. Y en el municipio de Villanueva, retornando a Villanueva, el grupo del adulto mayor llevó a cabo esta semana su reunión semanal, en esta ocasión disfrutando de una clase de repostería donde las y los integrantes compartieron, aprendieron y pasaron un momento muy ameno. Por indicaciones de la presidenta honoraria Marta Garza, en el DIF Villanueva se siguen impulsando actividades que fomentan el bienestar, la convivencia y una vida activa para los adultos mayores. En esta ocasión, Rosa Elena Santana, responsable del grupo, y la directora del DIF Villa Unión, Graciela Medina, estuvieron presentes y compartieron con las y los integrantes durante esta agradable jornada. Durante esta convivencia también se contó con la participación de el doctor Ismael Lira, quien impartió una bonita plática al grupo, compartiendo un mensaje de reflexión y motivación. De igual manera, el DIF de Villa Unión agradece a Lidia Rodríguez Salón y Liliana Moreno, quienes de manera generosa se subieron a esta convivencia, obsequiando servicios de manicure como una muestra de cariño y atención para los integrantes de este grupo de adultos mayores. Y continúa la gira, la presentación del cuentacuentos Cari y Yoyis como parte de su gira cultural y educativa por la región 5 Manantiales. Se presentó el exitoso cuentacuentos Cari y Yoyis en la estación Río Escondido, perteneciente al municipio de Nava. La magia de la narración oral llegó con gran aceptación a la mencionada comunidad con el cuentacuentos que está a cargo de la maestra Karina Jiménez. La magistral presentación cautivó a niñas, niños y familias en una actividad llena de imaginación, diversión y creatividad. La administración municipal de Nava, que preside el alcalde Iván Ochoa Rodríguez, agradece a todas las personas que asistieron y fueron parte de esta experiencia que fomenta la lectura, la cultura y la convivencia entre nuestra comunidad. Soy a las 8:24, la temperatura es de 24 grados.
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8: Y también informarle que, dando continuidad al fomento de los valores, la esperanza y la sana convivencia entre las familias, la Dirección de Asuntos Religiosos del municipio de Nava llevó a cabo el evento Proyecto Vida y Libertad en el Centro Histórico de la ciudad. Esta actividad reunió a decenas de asistentes que disfrutaron de un concierto con música cristiana, mensajes de reflexión y un testimonio de fe en un ambiente de respeto y unidad. En representación del alcalde Iván Ochoa Rodríguez, la regidora Olga Verónica González Ramírez dirigió el mensaje de agradecimiento a las iglesias participantes, reconociendo su compromiso de fomentar, a través del Evangelio de Cristo, valores que fortalecen la unión, el respeto y la convivencia armónica dentro de la sociedad. Y en el municipio de Allende, la mejor forma de cuidar la salud de nuestra gente es actuar antes de que los problemas lleguen. Por eso, con recursos 100% municipales, se fortalece a la Dirección de Salud Municipal con la entrega de una máquina nebulizadora, equipo que permitirá reforzar las jornadas de fumigación para prevenir y combatir el mosquito transmisor del dengue. Así que el municipio de Allende ya tiene su propia fumigadora. Mientras otros esperan a que surjan las emergencias, en Allende le apostamos a la prevención, a la inversión responsable y a un gobierno que responde con hechos, manifestó el alcalde Ricardo Treviño. Cada peso del municipio se traduce en acciones que protegen a la salud, la tranquilidad y el bienestar de nuestras familias. Seguiremos invirtiendo en equipo, infraestructura y programas preventivos, porque gobernar también es anticiparse los retos y cuidar lo más valioso que tenemos, que es nuestra gente, dijo el alcalde Ricardo Treviño. Son las 8:27, la temperatura es de 24 grados.

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3: 8:28, hay 24 grados, el deporte une, forma valores y fortalece a nuestra comunidad, por eso el alcalde Ricardo Treviño dijo, me dio mucho gusto acompañar a los jugadores, familias y aficionados en la gran final de la Liga de Varonil de Voleibol, categoría libre, felicitando a los equipos por su entrega y compromiso durante toda la temporada, en especial a los campeones guerreros, al subcampeón Warriors y al equipo Dragones, que obtuvo el tercer lugar. Mi reconocimiento para todos por demostrar que en Allende hay talento, disciplina y pasión por el deporte, dijo el edil, agradeciendo también el trabajo del director de fomento deportivo, Edgar Pérez Ramírez, del comisionado de voleibol, Abel Pérez Razo, del comisionado de fútbol, Eloy Galaviz, del operador del marcador, Omar de León, así como de los árbitros César Hernández y Valeria Villasana, quienes hicieron posible el desarrollo de este gran torneo. Seguiremos impulsando el deporte porque es una herramienta que fortalece la convivencia, fomenta estilos de vida saludables y abre oportunidades para nuestra juventud, dijo el alcalde de Allende, Ricardo Treviño.
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0: Amigos nuestros, ¿qué tal? Muy buenos días, Ya les saludamos en la mañana de este sábado 8 de agosto del 2000. Sábado 8 de agosto del 2026. Santos de quién? De Leonides, de Domingo y de Domingo de Guzmán. Bueno, Domingo y Leonides. Ah, también largo. Largo Leonides y Domingo. Muchas felicidades para ustedes que están cumpliendo años o celebran alguna fecha especial. Hoy es el día 219, 146 por transcurrir, finalizando la semana número 32. Semana número 32 de este 2026. Muy buenos días a nombre de Gasolinería Gobe y Gasolinería El Encino. 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Ok, vámonos.
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El alcalde de Yante, Ricardo Alfonso Treviño Guevara, dio a conocer que desde inicio de su administración iniciaron un programa de bacheo mismo que no ha terminado. Señaló que pues también vienen trabajando intensamente en otros aspectos como pues comprar equipo, ¿no? Como ya se adquirió una nebulizadora para fumigar contra el mosquito transmisor del dengue, el Zika y el chikungunya. También nos habla sobre pues, la adquisición de un tablero para el gimnasio municipal, un tablero electrónico para la hora de los juegos, pues que se vaya llevando ahí todo, se vaya pues llevando toda la pues el ¿cómo se llama? ¿Quién va ganando, no? Todo eso, llevando toda la

Afortunadamente también no nos causó muchos daños en el asfalto, ¿verdad? Sí hay, porque el agua pues es el principal enemigo del asfalto, pero ahí estamos trabajando todavía y sobre todo la gente nos llama, me manda mensajes que por aquí y por allá, y nomás le digo, vamos en fila, vamos haciendo, los vamos acomodando ahí, que llamen la atención ciudadana, eso es muy importante, que llamen al 162-108-111-7850, okay. Y ahí las atienden, ahí apuntan, y vamos haciendo fila y no nos detenemos, nos pasan muchos reportes, ya sea de fugas de agua, del pavimento, de que vayan y quiten pues ramas y que árboles caídos, etcétera, depende de la dificultad en cada casa, y estamos apoyando, porque pues para eso estamos nosotros aquí, la gente nos dio la confianza con su voto y siempre les digo, no les vamos a fallar. Y haciéndolo ahorita, como digo, por el agua aquí, pues estamos saturados de hierba. Sí. Estamos avanzándole y tenemos que sacar adelante esa problemática, lo que es la hierba, está mucho problema, y luego se vienen los zancudos, y luego no se va a venir el dengue, y no se vea. Estamos preocupados, por ejemplo, que es muy importante también eso, mantener ahí en el limpio, sí. Y pues las aguas causan problemas con los zancudos, y es uno de los portadores de enfermedades, y lo que es también las garrapatas, ya también estamos comprando, no sé si ya nos ha llegado una, como esas de los cazafantasmas, esas pistolas. Yo no sé si ya nos haya llegado para que comenzar y dar eso, porque es que no se dan abasto allá en Piedras Negras con la jurisdicción, y por eso el municipio, pues, compramos la propia, porque no vamos a estar dependiendo de nadie. Afortunadamente, tenemos finanzas muy sanas, como nunca las hemos, no digo que como nunca, pero como últimamente no se han visto, pero si tenemos finanzas sanas, tenemos el presupuesto y tenemos el billete, pues, para comprarlos e invertirlos en el pueblo, para eso estamos aquí. Pues la salud, eso es de las prioridades, como el deporte, las calles, o sea, todo son prioritarios. Ya le estrenamos la pizarra eléctrica, ¿eh? Y hay un señor que nos estaba ayudando, un joven que nos estaba apoyando ahí para manejarla, y pues dice, no, hombre, Santi, tenemos que adivinar, Richie, no sabemos que 11 a 5 y que no sabíamos ya la pizarra y las faltas y todo eso. Pues la gente muy contenta, claro. Por eso, y dije, todavía les falta más, porque, como te digo, ya sacamos las narices. Ya tenemos las finanzas muy sanas, ya les dije que posiblemente en un mes van a estar las gradas. 15 días compramos 2 aparatos industriales de aire, porque es demasiado el calor. También compramos 2 aparatos industriales de aire, unas protecciones para los postes del básquetbol, y vamos a, en el techo lo vamos a poner, porque están, se llueve, ya nos van a indicar qué es lo más conveniente, claro. Si poner láminas o se poliuretano. Ya lo que queremos es que se quede los jóvenes y una reparación total, porque pues el deporte es prioritario y son muchas familias. Y los jóvenes, y pues no tan jóvenes que andaban ahí, pues andan muy animados, muy felices, porque sí, pues sí. Hace rato que no nos daban un calorcito, que no les damos calor porque andamos bien helados.

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3: Muy bien, vamos a continuar, 8 de la mañana con 38 minutos, ya las 8 con 38.

0: La señora Blanca Cortés y Juan José Valbuena Briones del Club Galgos de Allende invitaron a, pues, a todos los radioescuchas para que participen en la carrera de los 5K que se va a realizar con motivo del aniversario de la fundación del ejido La Sufrosa, municipio de Villa Unión, Coahuila. Invitaron a todos a participar a esta gran carrera. Vamos a escuchar.
1: Invitando a los muchachos.

0: Correspondiendo el apoyo que siempre nos ha dado el presidente de Villa Unión al equipo Galgos, estamos apoyando y ayudando a Linda Castro a organizar una carrera de 5K con motivo del 89 aniversario del ejido La Sufrosa. Entonces va a haber varias actividades para conmemorar el aniversario y vamos a empezar a las 7:30 de la mañana con una carrerita 5K. Va a estar bien organizada, va a estar bien cuidada y el objetivo que estemos aquí es para invitar a la población a que se anime a participar en esta carrera. Y también algo bien interesante que vamos a hacer es que venga gente a conocer la región, a conocer principalmente los beneficios que hay con el Pozo de la Sufrosa, ¿verdad? Que lo hemos escuchado, los de la región lo hemos escuchado, pero pocos nos atrevemos a acercarnos a ver de qué se trata, a conocer. Entonces, este es el objetivo principal, que la gente venga, conozca quiénes somos, qué hacemos, a qué nos dedicamos y quién quite y al rato Villa Unión se convierta en un pueblo mágico también, ¿verdad? Entonces, vamos a empezar con este 5K, les digo, va a ser caminando, trotando o corriendo. No se trata de venir nada más la gente que puede hacer un 5K con toda su eficiencia, sino también vamos a caminar para conocer y pasarla bien.
1: Buenos días a todos. También reiterar el agradecimiento al alcalde de aquí de Villa Unión. Vale la pena reiterarlo, repito, porque siempre ha estado al pendiente del Club Galgos, que aunque pertenecemos al municipio de Allende, pero él nunca ha escatimado esfuerzos ni recursos para los apoyos que se han requerido. Y en esta ocasión, pues, con un enorme gusto, participamos o ponemos nuestro granito de arena en la organización, en la logística de este evento magno, porque pues es un 89 aniversario del ejido, y atendiendo la invitación de la señora Linda, de el galgo Emilio, que estaba allá atrás también, que es de la directiva del ejido La Sufrosa y perteneciente orgullosamente al equipo Galgo, pues ponemos nuestro granito de arena en la organización, repito, en la logística, ya que pues el equipo Galgos tenemos ya algunos años practicando este deporte y pues nos ha tocado contribuir en la organización de eventos de este tipo. Y pues con mucho gusto estamos participando previamente y reiteramos, estamos seguros que va a ser un gran éxito para el ejido, así como son las actividades demás que se están organizando. Tuvimos oportunidad hace tal vez una semana atrás que acudimos presencialmente a las lomas del ejido y pues realmente, como dice Blanca, es algo muy interesante que la mayoría de los habitantes de la región desconocemos. Ese ojito de agua sufrosa es muy interesante, muy bonito. Tengo entendido que está a la orilla precisamente de lo que antes era el Camino Real, ¿me entiendes? El Camino Real que comunicaba la región carbonífera con la región norte, o sea que el ejido, el municipio de Villa Unión, el ejido de Sufrosa está, bueno, como todo el municipio, está lleno de historia. Y pues Realmente estamos seguros de que va a ser algo mucho, muy especial, que a través de este tipo de actividades deportivas y aprovechando el 89 aniversario de la Fundación del Ejido, pues gente de la región, del estado, o de otros lugares, vengan y conozcan, porque realmente vale la pena. Muchas veces los habitantes de aquí de cercanos desconocemos, pues para otras personas pues con mayor razón, y esta va a ser una oportunidad muy buena para que el ejido La Sufrosa dé a conocer ese potencial de lugares que preciosos que tiene.
2: Muy bien, son las 8 de la mañana con 43 minutos. 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

0: Con mucho gusto le compartimos el pronóstico del tiempo para hoy y para los próximos días. Hoy es sábado. El sábado 8 de agosto. Para hoy esperamos una temperatura máxima de los 37 grados, una probabilidad de lluvia de un 2%, viento del este y sureste con rachas hasta de 17 kilómetros por hora, el cielo mayormente soleado. Para esta noche la mínima de los 24 grados, la probabilidad de lluvia será un 10%, viento del este y sureste con rachas hasta de 18 kilómetros por hora, parcialmente nublado el cielo. El domingo 9, soleado, 38 la máxima, 24 la mínima, con 5% de probabilidades de lluvia. El lunes 10, mayormente soleado, la máxima los 38, la mínima los 25, con 5% de probabilidades de lluvia. Para el martes 11, mayormente soleado, 39 la máxima, 25 la mínima, con 15% de probabilidades de lluvia. Para el miércoles 12, soleado, la máxima los 40, la mínima los 25, la probabilidad de lluvia muy baja de 3%. 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
4: Ocho de la mañana con 52 minutos, exactamente las 8 de la mañana con 52 minutos, la hora correcta.

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1: 8 de la mañana con 53 minutos. Saludamos al famosísimo, único y auténtico hombre del búnker. Mi gordo mata.
2: Que ya no soy el gordo mata, mi venidero. Toda la raza me conoce como el cochiloco. Bueno, buenos días,
1: saludos. Querido, buenos días. ¿Qué hay de novedades?
2: ¿Cómo amaneciste?
1: Acostado.
2: Acostado.
1: Acostado.
2: Y empiernao.
1: Pues ese ya no, man. Ya pasó. No,
2: ya pasó a la historia.
1: Eso ya pasó a la historia. ¿Y tú?
2: No, yo amanecí acostado.
1: ¿Y empiernao?
2: No, solo. Tampoco estamos iguales.
1: ¿Eh?
2: Estamos iguales.
1: Bueno.
2: Bueno, déjame te comento que ayer hubo un accidente ahí en el Pozo San Juanero, en el Pozo, no, fue en el Pozo del Molino, ¿no?
1: Pozo San Juanero, dice la nota.
2: Dice Pozo San Juanero, ¿ah?
1: Tú has siempre sido muy fiel a lo que dicen los partes informativos. ¿El parte informativo qué decía?
2: Dice que elementos de Protección Civil y Bomberos tomaron conocimiento de este accidente. El director de Protección Civil y Bomberos de Morelos, Hugo Martín Segundía Cantú, informó que ahí en el lugar fue atendido Roberto Samarripa, de 28 años de edad y con domicilio en Monclova.
1: ¿En qué lugar?
2: Quien afortunadamente resultó ileso.
1: ¿En qué lugar? ¿En qué lugar?
2: ¿En qué lugar qué?
1: Pues está diciendo, ¿en el lugar fue encontrado?
2: Ahí en el Pozo San Juanero.
1: ¿Dónde está el Pozo San Juanero?
2: No, la verdad no sé.
1: Ahí está.
2: Yo pensé que era el Pozo del Molino, ¿no?
1: Ahí ¿verdad? Dice claramente, uno, el Pozo San Juanero está acá por Río Bravo, y el Pozo del Molino está ahí en la zona urbana de Morelos.
2: ¿Y ese qué era, el Pozo del Molino?
1: El Pozo del Molino está en Morelos. El Pozo San Juanero está acá por Río Bravo, en el camino Los Álamos-Río Bravo.
2: Pero eso, ¿pero dónde fue el accidente?
1: ¿Qué dice el parte informativo, Miguel?
2: El Pozo San Juanero. Dice, Pozo San Juanero, ¿no? Algo así.
1: Dice,
2: no
1: sé. A ver, léele, estás dando una nota sin
2: no,
1: estar
2: no,
1: ubicado.
2: Estoy dando una nota que, a ver, permíteme, déjame te digo. Fíjate, dice Pozo San Juanero. Hora del reporte, 28:58 horas.
1: Pozo San Juanero.
2: Sí, a las 20 horas con 58 minutos.
1: No, dice Pozo del Molino, ¿verdad?
2: No.
1: Pues ahí está.
2: Dice Pozo San Juanero.
1: Pero, ¿cómo comenzaste que el pozo?
2: No, es el Pozo San Juanero, perdón. Okay. Y el conductor es Roberto Samarripa, de 28 años, con domicilio en Monclova, Coahuila. Sin lesiones, esta persona resultó ilesa afortunadamente, iba acompañado de Valeria Ceniceros Garza, de 35 años, con domicilio en Monclova. Ella presentaba una probable esguince cervical. Otro de los acompañantes, que es Cristian Galaví Salazar, de 34 años, con domicilio en la colonia Las Misiones, en Monclova. Él resulta con una herida en dedo índice de mano derecha de aproximadamente 3 centímetros de largo y 2 centímetros de profundidad. Iba también acompañado de Paula de Luna, de 20 años, con domicilio en la colonia Ignacio Allende, quien se encuentra estable y sin lesiones de consideración. El vehículo es un GMC Acadia color blanco, año 2017. Y bueno, ahí está el accidente, ¿no? En el Pozo San Juanero. Y es Toño. Los involucrados se niegan a ser trasladados a bordo de la unidad de ambulancia, manifestando que se trasladarán por sus propios medios. ¿Ya estaban los familiares ahí o qué?
1: No sabría decirte, amigo.
2: Porque pues la camioneta está ahí volcada.
1: Pues el trasladarse por sus propios medios, pues quiere decir un taxi también, no sé, con un familiar.
2: Ah, iban a hablarle a un taxi.
1: Pues dice por sus propios medios, no dice pues en sus propios medios.
2: No dice por sus propios medios, pero digo, si tienes un accidente, o sea, pues no hay nadie de tu familia ahí, ¿no? Nomás nosotros, ¿cómo nos vamos a ir a un hospital?
1: Ah, pues diles a ellos.
2: Tirando rayo, ¿cómo?
1: Ya te dije, en un taxi.
2: Bueno, pues en un taxi.
1: Pudiera ser en un taxi con algún conocido que tengan. Oye, yo tengo familiares ahí en Nava.
2: A lo mejor iban para Los Álamos, ¿no? ¿O para dónde iban?
1: Yo creo que andaban haciendo otras cosas que no quisiera saber yo.
2: Oh, qué. ¿Tú crees? No, donde iba mucha familia.
1: Por ahí es paso de indocumentados, no sabría decirte.
2: Pero son de Monclova.
1: No, pues nada más ellos iban. No, no sé, la verdad, no, no.
2: A lo mejor que... andan dando la vuelta, conociendo lugares o algo.
1: Conociendo lugares en la noche. Bueno.
2: En la noche,
1: Cada quien.
2: Es que en la noche se ve más bonito.
1: Las estrellas.
2: Las estrellas, decías que había. Pero bueno, pues ahí tienes este accidente que ocurrió anoche allá en el paso o el Pozo San Juanero.
1: Pozo San Juanero. Muy bonitas. Muy bonita sequía. Esa es la sequía de Nava, Miguel.
2: ¿Es la sequía de Nava?
1: Sí, la que
2: llega a Nava.
1: Sí, antes yo estaba chavalón, me iba para allá y a bañarme en las aguas muy muy tibias.
2: ¿Te bañabas?
1: Sí, me bañaba, pues que bueno, y otras cosas también iba a hacer allá, pero...
2: Épale. ¿Ya andas con tu novia? Sí. ¿Con tu ahora esposa o no?
1: Pues tenía esposa, pero iba con mi novia.
2: ¿De
1: elegido
2: Los Álamos o de dónde?
1: De Los Álamos, allá. Tuve una novia ahí en Los Álamos, Miguel.
2: Ajá.
1: Era bien macha, capaba marranos y... ordeñaba.
2: ¿A qué me enseñaste a la güerita?
1: Ordeñaba vacas y bueno.
2: ¿Era giratario o qué?
1: Era giratario, sí. Sembraba maíz y
2: frijol. Pensé que amapola o algo, marihuana o algo.
1: Chile de ese, chilaca.
2: Pero te gusta el chile chilaca.
1: Ey.
2: Ey, ahora entiendo.
1: Sí. Y jireteaba cuando eran el rodeo.
2: Uh-huh.
1: Jaripeaba. No, qué bruto. Pero bueno.
2: Está muy bien. Fíjate que ayer el municipio de Morelos llevó a cabo la feria de las emociones. Bueno, se llevó a cabo lo que es la clausura del curso de la feria de las emociones, actividad de... que llevó a cabo la administración municipal que encabeza el alcalde Mario Alberto Camarillo Sertuche, Mentes en Acción 2026, impulsado por la Dirección de Educación y Cultura en coordinación con CANJU y DIF Municipal. Pues el evento fue encabezado y precisamente por el alcalde Mario Alberto Camarillo Sertuche, quien acompañó a las niñas y niños en esta jornada dedicada al aprendizaje, la convivencia y al reconocimiento y manejo de sus emociones. A través de actividades lúdicas y vivenciales, las y los participantes compartieron parte de lo aprendido durante este curso de verano, demostrando que aprender también puede ser una experiencia divertida y significativa. Así es que ahí recibieron su reconocimiento, ¿no?, de así participación es. En este curso que se llama Mentes en Acción 2026. Ayer fue la clausura.
1: Fíjate que chocaron ahí frente a la Escuela Flores. ¿Cuál es la Escuela Flores?
2: Rosas.
1: Flores Rosas, el cabezón.
2: En Morelos.
1: Así le decían de chiquillo. Sí, ahí chocaron, leve choque. Hubo otro accidente. Acá en...
2: En Candamandapio.
1: En Candamandapio, no, ahí chocaron la cámara de seguridad acá de la entrada de arriba de Villa Unión.
2: ¿A poco?
1: Ahí donde está la máquina tirando, digo, no está tirando trigo, pero es, ¿quién sabe? Una máquina que está ahí antigua.
2: Acá por, como si fuera de Villa Unión.
1: Pues un vehículo que venía entrando, seguramente, no sé, o lo iba rumbo a Villa Unión. A eso de las, déjame decirte la hora. Minutos antes de las 7 de la mañana, un vehículo se trasladó a rumbo allá, a Villa Unión, o venía, no sé, chocó con la base de la cámara, de la máquina, la cámara ciudadana que está ahí.
2: Uh-huh.
1: Y se destrozó toda la fascia delantera. Acudieron elementos de bomberos Allende a bordo de una ambulancia para dar auxilio a las personas que ahí tripulaban. No sabemos qué tipo de lesiones se causaron las personas, seguramente pues iban amanecidas, ¿no? Le dieron velocidad al vehículo y chocaron ahí con... No le pasó nada a la cámara.
2: No le pasó, gracias a Dios.
1: No le...
2: Estaba preocupado, te iba a preguntar si te había pasado algo.
1: Estabas preocupado, Miguel.
2: Sí, porque pues son las cámaras vigilantes.
1: Sí.
2: Entras y sales de Allende y te se dan cuenta.
1: Funcionan, Miguel.
2: Sí, funcionan.
1: ¿Cómo sabes?
2: Pues yo digo porque, pues las, o sea, bueno, las maneja aquí en C4, ¿qué?
1: Pues no sé, pues te digo que si funcionan, ¿a cargo de quién está?
2: Sí, deben de, a cargo del C4.
1: C4.
2: Como las que están acá por donde está la curva, del de la curva aquí en Allende.
1: Pues son de las mismas.
2: Sí, son de las mismas, pues te digo.
1: Pusieron cuatro aquí en Allende.
2: Ey.
1: ¿Dónde están? A ver, dime dónde están.
2: ¿Y dónde están qué?
1: Las cámaras.
2: Yo nomás conozco esas dos, las de la curva y las de la salida rumbo a Villa Unión.
1: Estaba, no sé cuál es cuatro, estaba una aquí en la entrada de Villa Unión, otro en lugar conocido como la curva. Una allá por el Cecitec, ahí en contraesquina del Cecitec.
2: Ajá.
1: Y otra está allá en la colonia Ignacio Allende.
2: Oh. ¿Dónde mero?
1: Pues ahí, por el Oxxo, por ahí.
2: Oh.
1: Ah, ok. También ayer hubo una volcadura, mi Mike.
2: ¿Dónde?
1: Donde pereció un trailero.
2: Ah, sí, ahorita te comento. Déjame te comento primero que las... Bueno, déjame te comento la volcadura que hubo allá en la carretera... Bueno, en la autopista Premier, ¿verdad?
1: En la Premier.
2: En la Premier, ahí hubo un accidente de un tráiler.
1: ¿Qué andaba haciendo el trailero por ahí, por la Premier?
2: Pues por ahí se va, ¿no?
1: No, hombre, agarra la otra.
2: No, pero este se fue por ahí.
1: Sí, a lo mejor anda crudo.
2: Crudo.
1: Dijo, no la hago por la
2: todos
1: otra.
2: Todos creen que son como... Todos creen... ¿Crees que son como tú o qué?
1: Ya me humillaste.
2: No, claro que no. Bueno, déjame comentarte que hubo una volcadura de un tráiler que transportaba carbón sobre la autopista Premier en el tramo correspondiente a la carretera federal.
1: Qué bueno que lo aclaras, yo pensé...
2: Nueva Rosita Allende.
1: Qué bueno que lo aclaras, yo pensé que el tráiler carbonero llevaba carne o no sé.
2: No, llevaba carne, carbón. Era un tractocamión. En la Premier, en el tramo, ya te dije, Nueva Rosita Allende, José Raúl Garzatrón, director
1: el único
2: de
1: Bomberos
2: de Allende.
1: El único que hay, el único tramo que hay.
2: Informó que este accidente fue reportado alrededor de las 6 de la mañana de ayer viernes 7 de agosto mediante una llamada al sistema de emergencias 911, donde se informaba de un tractocamión con dos góndolas a la altura del kilómetro 29 cuando circulaba en dirección de sur a norte. Ahí llegaron los elementos de Protección Civil y bomberos.
1: ¿De dónde es de sur a norte?
2: ¿Eh?
1: ¿De dónde es de sur a norte?
2: De sur a norte, de allá para acá.
1: De allá para acá, de Rosita para acá.
2: Ajá. Y bueno, fue encontrado un hombre ahí que permanecía a un costado de la carretera. Bueno, ese fue el que les avisó, el que les estaba ahí alertando, ¿no?, a los rescatistas sobre la posible presencia de una persona atrapada debajo de la cabina. Sí, acá. Y bueno, pues ahí quedó debajo de la cabina del tractocamión, la cual quedó totalmente destruida a consecuencia del fuerte impacto. Le llamaron a la Fiscalía General del Estado de Coahuila y a la Guardia Nacional para que fueran ahí al lugar y resguardaran la escena. Así es que ahí estuvieron. La víctima fue identificada como Adrián Rodríguez Rodríguez, es lo que se tiene hasta el momento. Las autoridades no han dado a conocer su edad ni su domicilio, debido a que entre los restos de la cabina no fueron localizadas pertenencias que permitieran obtener mayor información. Ahí tienes. Se llamaba Adrián Rodríguez.
1: Llevaba dos.
2: Rodríguez, la persona fallecida.
1: Llevaba dos,
2: ¿Dos virongas? ¿O qué?
1: ¿Todos creen que son como yo o qué?
2: No. Nada más digo.
1: Llevaba dos cajas, ¿no?, de carbón, dos de esas, dos.
2: ¿Dos góndolas?
1: Dos góndolas.
2: Bueno. Dos góndolas, o sea, y se volcó. ¿Qué le pasaría? ¿Se habrá dormido? ¿Qué onda?
1: Dormitado, le ganó el peso ahí de las...
2: ¿De las góndolas?
1: De las góndolas, pues son dos, se menean todas, ¿no has visto por la carretera?
2: Sí, las he visto, cómo se menean.
1: Se menean y en una de esas... una checada ahí al espejo y ves que te va saliendo y puras mentiras, pues así se mueven y te hace que pierdas
2: el control
1: y riata, cuando acuerdas ya estás volcado.
2: Bueno, y fíjate que hubo otro accidente también a las 4:58 de la madrugada, que se registró un accidente sobre la calle Ignacio Zaragoza, en Zaragoza, Coahuila, donde una camioneta Chevrolet Silverado terminó impactándose contra la banqueta alta de ahí, de que está por ahí por enfrente de la bodega, en contraesquina de la bodega.
1: Aurrera,
2: acá en Zaragoza. Así es que, pues, ahí se impactó una camioneta Chevrolet Silverado, pero yo creo que no hubo lesionados, o no sé si habría lesionados, porque no dice la nota, pero ahí vemos el golpe que le dio la troca de frente, fíjate, quedó atravesada ahí en la carretera. Se dio en contraesquina de la bodega, Aurrera, aquí en Zaragoza.
1: En Sara Ranch. Fíjate, el accidente que estaba comentando, accidente vehicular, calle Avenida Carranza, carretera Allende Villaunión, a la altura de Los Rieles, aquí en Allende. El accidente fue reportado a las 7:45. Bueno, yo tengo otra foto a las 7 de la mañana, luego fue antes. El conductor iba por nombre Rubén Rivera Sotelo, de 22 años, quien tiene su domicilio en la calle Ojo Azul de la Colonia Manantial de Nava, Coahuila. Es un Buick modelo 2013 de color guinda. Le acompañaba Aarón Alberto Martínez de León, de 22 años, quien tiene su domicilio en calle Carranza, Colonia Oriente, en Villa Unión. Seguramente iba a dejarlo, ¿no? Presenta herida cortante en ojo izquierdo de aproximadamente 4 centímetros. Los elementos de bomberos le brindaron atención prehospitalaria en el lugar del accidente a Aarón Alberto Martínez de León, quien presentaba la herida en la región ocular izquierda. Se realiza valoración primaria y control de signos vitales. Posteriormente se realizó el traslado al Seguro Social de Allende para su mejor valoración médica. Pues las unidades retacharon, se regresaron a la base una vez que atendieron este reporte de este choque que se registró allá en la entrada de Allende, en la entrada de Villa Unión, ahí en la cámara del C4. Este chavo era de Nava y este de Villa Unión, seguramente iba a dejarlo uno. No sé, borracho y amanecido, o tal vez no sé, no dice aquí el reporte.
2: Pero se dice ese accidente que ocurrió ahí en la entrada de Villa Unión Allende, ¿verdad?
1: Así es.
2: Bueno, y también los invitamos oficialmente a la coronación de la Reina del Adulto Mayor 2026 en Morelos, Coahuila. Celebraremos la sabiduría y la belleza de nuestros mayores el 12 de agosto de 2026 a las 8 de la noche en el Salón Suter, ahí en Morelos. El DIF Morelos y la Presidencia Municipal te invitan a esta coronación de la Reina del Adulto Mayor 2026, 12 de agosto, 8 de la noche, Salón Suter.
1: Si tú fueras mujer, ¿te gustaría participar, Miguel, ahí en la Reina del Adulto Mayor?
2: No.
1: ¿No te llama la atención eso?
2: No, porque tendría 53 años.
1: No, si fueras mujer y ya tuvieras...
2: Adulto mayor, no, sí. No me gustaría. No me gusta andar en esos menesteres.
1: ¿No te gusta? Sí, no, pues... ¿Te imaginas con un cetro y una corona y vestido largo y en tacones?
2: Y tú de princesa y
1: no. No, a lo mejor fuera la primera dama ya. Dice, yo me empezaba en la seque de Nava cuando estaba en el Cebatis de Nava. Empezaba.
2: ¿Cómo empezaba?
1: Pues no sé, dice, yo me empezaba en la seque de Nava cuando estaba en el Cebatis de Nava.
2: ¿Se empezaba, bueno, o cómo?
1: ¿Eh?
2: ¿Qué dice? ¿Qué?
1: Yo me empezaba, no lo entiendo.
2: ¿A que él empezaba a ir ahí o qué?
1: Yo creo que empezaba a ir. Oye, pues sí, entonces no te gustaría.
2: No, la verdad no.
1: Bien rasurada. Del área del bikini.
2: ¿Cuándo va a ser? Aleluya. Aleluya. Déjame déjame te comento que el deporte une, forma valores y fortalece a nuestra comunidad. Por eso me dio mucho gusto, dice el alcalde Ricardo Alfonso Treviño Guevara, acompañar a los jugadores,
1: Richard,
2: familias y aficionados en la gran final de la Liga Varonil de Voleibol, categoría libre. Quiero felicitar a los equipos por su entrega y compromiso durante la temporada, en especial a los campeones guerreros, al subcampeón Warriors, el equipo Dragones, que obtuvo el tercer lugar. Mi reconocimiento para todos por demostrar que en Allende hay talento, disciplina y pasión por el deporte. Agradezco el trabajo del director de Fomento Deportivo, Edgar Pérez Ramírez, del comisionado de voleibol, Abel Pérez Razo, del comisionado de fútbol, Eloy Galaviz.
1: Eloy Cavazo. Es un, Eloy Galaviz. Es un torero, mi.
2: Eloy Galaviz. Del operador del marcador, Omar de León, así como de los árbitros, César Hernández y Valeria Villasana, quienes hicieron posible el desarrollo de este gran torneo. Seguiremos impulsando el deporte porque es una herramienta que fortalece la convivencia, fomenta estilos de vida saludables y abre oportunidades para nuestra juventud.
1: Y hay tablero ahí en el gimnasio, mire.
2: Lo que dijo Ricardo Alfonso Treviño Guevara, hay tableros.
1: Ya, electrónico.
2: Que marcan ahí cuántas llevas y todo ese show.
1: No, es para ir a comprar ahí cervezas. Pues claro, es para marcar, miren.
2: Pues claro.
1: ¿Cuántas vamos? Él andas pregunta, ¿cuántos vamos? No, quién sabe, tú, no. Ya nada, voltean, ahí está el tablero. Electrónico.
2: Electrónico.
1: Así dicen allá, electrónico.
2: Sí.
1: Y ahí le mueve un muchacho.
2: ¿Cuál muchacho?
1: Pues ahí lo acaba de decir.
2: Ah, yo lo acabo de decir. ¿Cómo? El muchacho que mueve el tablero.
1: Sí, lo acabas de decir.
2: La chingada, no sabía.
1: Al último, fíjate.
2: Al último.
1: A ver, y lo dijiste, Eloy Cavazos y el nombre del muchacho.
2: Ah, es el que mueve el tablero.
1: Sí, fíjate.
2: ¿Cómo sabes que es el que mueve el tablero?
1: Ahí dijiste, Miguel.
2: Espérame, déjame te digo ya. Dije. Sí, del operador del marcador, ¿verdad?
1: Te digo, no.
2: Omar de León.
1: No sabe ni lo que lees, Miguel.
2: Sí, del operador del marcador, Omar de León, fíjate.
1: Te estoy diciendo.
2: El que mueve el tablero.
1: El que mueve ahí la...
2: El marcador y todo ese show. Oye, qué padre.
1: Que no se le vaya el dedo, porque entonces sí.
2: Si se le va, pues que se le vaya ¿a dónde se va?
1: ¿Qué?
2: El dedo.
1: ¿Que se equivoque?
2: Que se equivoque.
1: Y valió Wilson ahí el resultado. No. Son cositas que le hacen falta al municipio, ¿no, Miguel?
2: Que no se le ve el dedo.
1: Okay. El modernizarse.
2: Por ejemplo, ahorita que puso tablero está muy bien.
1: Yo no sé, pero mira, a la gente le gustan las troquillas viejías.
2: ¿A ti no te gusta?
1: Carros antiguos.
2: ¿A ti no te gusta?
1: A mí me gusta lo nuevo, Miguel. Me da mucho gusto que el arco se haya hecho de una manera diferente a los demás.
2: A los demás arcos, ¿eh?
1: Siempre quieren hacer un arco colonial, un arco con estilo antiguo, pisos antiguos y compras, la gente admira las trocas antiguas y todo esto. Yo no soy de esas personas, me gusta lo nuevo, me.
2: Ah, lo nuevo.
1: Sí, no me gusta vivir como en el pasado, me gusta, ¿qué? Una troca nueva. Que le voy a poner que no le pongan nada, si vienen ya de agencia y se ven bien bonitas. Un carro nuevo, ¿qué andas con un carro viejo ahí? Arreglando un carro viejo. Cómprate un carro nuevo. Vivir en el pasado. Claro, el municipio necesita modernizarse.
2: No, pues eso sí. Los municipios sí pueden.
1: Sí pueden, necesita modernizarse.
2: No, pues eso sí. Los municipios sí pueden.
1: Sí pueden. Pues claro, es cuestión de no gastarse el dinero en mamá, así decir.
2: Es cuestión de ahorrar.
1: En fregaderas.
2: ¿Verdad?
1: Sí, claro. Ahorran lo indispensable, en bacheo. Me dijo un exalcalde que aprecié mucho, ya murió. Me dijo, mira, tú tienes contento al pueblo teniendo agua potable suficiente y buena. Alumbrado público y calles buenas. Teniendo esas tres cosas ya puedes hacer lo demás. ya puedes ¿cómo podré decirte? Ya te la puedes ir llevando ahí, pero no le falles a la gente con seguridad. Ya tienes esas cuatro cosas, ahora sí, ya avánzale. Y cuando ya tienes controladas finanzas y todo eso, como el caso de Allende, ahora están haciendo obras. ¿No has ido allá para Río Bravo?
2: No he ido, fíjate, últimamente.
1: Bueno, cuando andes aquí, date una vuelta por ahí. Tú que vienes todas las tardes y te vas, vete acá por Río Bravo. Ya hay palmas en el bulevar.
2: Ah, no, sí, hay palmas. Y ya
1: les pusieron jardineras. Con piedritas ahí de colores.

0: Y le van a poner, creo que pasto, no sé qué. Gracias también a empresarios comprometidos con el municipio, socialmente responsables. Pero yo creo que ya Allende merece un cambio, y qué bueno que lo está dando esta administración. Con el tablero electrónico le van a poner aire, le van a poner no aire ese frío, ¿verdad? Pero ya ventiladores para que industriales, para que el aire dé vuelta, para que el aire ¿cómo puedo decirte? Circule, porque está muy caluroso en este tiempo. Le van a poner las gradas que se las quitaron.
1: Como en 15 días, algo así.
0: Y sí, iban a ponerle ahí. Yo recuerdo ese gimnasio ya por los 80s, era una cosa muy bonita, Miguel. Maderas, entrabas y olía madera, olía rico.
1: Olía. ¿Caoba?
0: No, madera.
1: ¿Nogal?
0: Madera, no podría decirte qué tipo de madera.
1: Olé bien bonito.
0: Sí, de madera, porque todas las gradas nuevas se hacían para enfrente y se hacían para atrás, o sea, se movían. Si quería un espacio.
1: Tenía reclinable y todo, show.
0: O sea, sí, no. Si querías un auditorio amplio, las bancas se retraían.
1: Oh.
0: Ya querían que fuera con, por ejemplo, las escuelas, ahí hacían festivales de escuelas. No sé, finales de deportes, y que iban mucha gente, las hacían gradas. No había gente, quedaban como pared, todas juntas en la pared. El escenario muy bonito, era de madera y todo, ya está todo espedorrado hasta ahora, que
1: como
0: Yolanda,
1: como tú lo dices, está muy bien.
0: O sea, necesita gente con visión, Miguel.
1: Ah, con visión.
0: Que haga las cosas modernas. Ya vamos a dejarnos de los colonial, de antiguo, viejo.
1: Sí, hay que ponerlo nuevo todo nuevo.
0: Nuevo y con visión moderna. Bueno, vámonos.
1: Está muy bien, fíjate. 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
0: Y seguro te trae.
1: ¿A dónde me llevas?
0: Sí, ya te traigo, chiquitín.
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1: Épale.
0: ¿Te gusta la tripita o la tripona?
1: Me gusta así suavecita y rica.
0: Épale.
1: ¿A ti cómo te gusta?
0: Pensé que te gustaba dura.
1: ¿A ti te gusta dura?
0: Sí.
1: La tripita. La tripota, ¿no? ¿Qué te gusta?
0: La tripona.
1: Vale. 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
1: 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Y con esto concluimos nuestro reporte esta mañana de sábado. Que tengan un excelente fin de semana. Si Dios quiere, nos escuchamos hasta el próximo lunes. De nueva cuenta.
0: Eres muy amable, Miguel. Muchísimas gracias.
1: Gracias, buenos días.
0: Buenos días. Buenos días. Hasta el próximo lunes, primero Dios. Las 9:33, ya nos vamos de este espacio de cotorreo, de noticias, de ya sabe usted cómo somos. Muchísimas gracias por su atención. Regresamos el próximo lunes, primeramente Dios, con más información. Yo me voy a quedar hasta las 10 de la mañana, poniéndole buena música, buen ambiente. Usted y yo hacemos la programación de aquí hasta las

0: qué buena canción se llama Te llevaste lo mejor. Son los Invasores de Nuevo León. Ay, ya son las 9:37. Todavía no se puede ir al depósito.
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0: A las 10 inicia la venta, ¿verdad? De la vironga. Pero aquí me dejaron una. A ver. Ay, qué rica. Vamos a continuar con la programación de la BDM. Vamos a enviar un saludo para nuestros buenos amigos allá de Tortillería Anita, que nos están acompañando esta mañana de este sabadito 8 de agosto. Nos están pidiendo un tema que se llama Playas Negras. Y se la dedicamos especialmente para ustedes que nos están acompañando, amigos, también allá en Río Bravo.

Es don Ramón Ayala y sus Bravos del Norte y este tema que se titula Las calles de piedra. Las calles de piedra. 9:44. Vamos a mensajes. Mensajes y volvemos, nada más déjenme encuentro aquí esto. Ahí estamos. Vámonos. Ayer, 7 de agosto, falleció en la ciudad de Piedras Negras a las 12 del mediodía la señora Verónica Araceli Medina Navarro. Ella falleció a la edad de 51 años. Con profunda pena le participan su afligido esposo, sus hijas, hijos políticos, hermanos, hermanos políticos, sobrinos y demás familiares, quienes le ruegan elevar a Dios sus oraciones para que Dios nuestro Señor le conceda el eterno descanso a su alma. El duelo se recibe en la capilla de velación de funerales Coahuila, ubicada por la calle Hidalgo 303 al sur de esta ciudad de Allende. Hoy, bueno, se está velando desde ayer, quedando pendiente la hora del sepelio. Ella se despide, estará despidiendo en el Panteón Municipal San Juan de Mata de esta ciudad. Descanse en paz la señora Verónica Araceli Medina Navarro. Respetuosamente, familia Tonche Medina.

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1: Muy bien, avanzamos. Son las 9 de la mañana con 56 minutos. Continuamos.

El día de ayer falleció en la ciudad de Piedras Negras a las 12 del mediodía la señora Verónica Araceli Medina Navarro. Ella falleció a la edad de 51 años. Con profunda pena le participa su afligido esposo, sus hijas, hijos políticos, hermanos políticos, sobrinos y demás familiares, quienes le ruegan a Dios elevar una oración para que le conceda el eterno descanso a su alma. El duelo se recibe en la capilla de velación de funerales Coahuila, que se ubica por calle Hidalgo 303 al sur, en esta ciudad de Allende. Oportunamente se dará a conocer la hora del sepelio. Su cuerpo se estará despidiendo en el panteón municipal de San Juan de Mata. Descanse en paz la señora Verónica Araceli Medina Navarro. Respetuosamente, familia Tonche Medina.

Son las 9:58, 9:58. Ya nos vamos, amigos, por su atención. Muchísimas gracias. Bueno, yo ya me voy. Yo regreso, primeramente Dios, el próximo lunes con más música, más ambiente, noticias y ya todo el cotorreo de siempre. Nos vamos y les dejamos este tema con los internacionales Reyes Locos. Se llama La Negra Esther. ¡Sale! ¡Vámonos! A ver, ¿qué le moví, oiga? Después ya no le... Ahí está, sale. Hasta el próximo lunes, primeramente Dios.

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1: Y seguimos con los tributos en vivo desde G-Records, compadre. Sus amigos de Plan de Ataque. Para toda la racita que le gusta la música 100% norteña. Nos vamos con los íconos de Nuevo León, señores invasores. ¡Alabas, Berice!

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6: Damos la bienvenida hoy a los amigos que de nuevo están aquí con nosotros en Aguas Vivas. Gracias por habernos sintonizado hoy. En varias ocasiones he ido con un hombre a otro país para tener una conferencia con pastores. Normalmente las conferencias duraban un par de días. Hace años fui con él y el plan era que él tuviera 3 mensajes cada día y yo iba a tener uno y yo traducirle. El primer día empezamos muy tarde, un par de horas tarde. Y no había tiempo para todos los mensajes. Él predicó sus 3 mensajes y yo perdí mi tiempo. Cuando esto pasó, yo noté una actitud en mí que no era buena, que no era de amor. Cuando analicé mi actitud, me di cuenta que era una actitud de celos y envidia. Y en el fondo, orgullo. Porque los celos y envidia tienen su raíz en nuestro orgullo. No me gustó lo que veía en mi propio corazón. Yo no dije nada y no tuvimos ningún problema. Yo quería guardar la unidad y no tener un disgusto o malentendido. Mirando hacia atrás, hubiera sido mejor que él y yo habláramos del asunto. Somos todavía muy buenos amigos y hace poco vino a nuestra iglesia para predicar. Quiero hablar de aquello que yo noté en mi propio corazón, porque a veces cosas así dan lugar a conflictos. lugar a desacuerdos, malentendidos y problemas en la comunidad cristiana. Me hace pensar en lo que dijo Santiago en su carta en capítulo 4, 1 a 2. ¿De dónde vienen las guerras y los pleitos entre vosotros? ¿No es de vuestras pasiones las cuales combaten en vuestros miembros? Codiciáis y no tenéis, matáis y ardéis de envidia, y no podéis alcanzar. Combatís y lucháis, pero no tenéis lo que deseáis, porque no pedís. Nos plantea aquí una pregunta. ¿De dónde vienen los pleitos, disgustos, guerras y luchas entre nosotros? ¿Cuál es la raíz de estos problemas? En versículo 2 contesta la pregunta. Celos y envidia, pasiones y deseos malos. Hay un texto en Proverbios que tiene que ver con esto. Proverbios 13:10. Por la soberbia, el orgullo, solo viene la contienda. Donde hay orgullo y soberbia en el corazón, habrá problemas que van a venir a causa de esto en nuestros corazones. Estos disgustos, malentendidos, relaciones ásperas, etc., vienen de los celos, envidia y pasiones en nuestros corazones, que están allí porque en el fondo hay orgullo y esto se manifiesta en cada uno buscando salirse con la suya y deseando ser el centro de atención. Hace un par de años fui invitado a predicar en una iglesia a unos 50 kilómetros de la iglesia donde predico. Después de mi predicación, iban a tener una comida juntos. Las mujeres juntaron la comida y formamos una fila y cada uno pasaba para recibir su plato y su bebida. Durante el tiempo de la comida, el pastor me habló de un problema que sucedió durante la comida. Una cierta mujer había traído una ensalada. Cuando las demás mujeres estaban preparando los platos, etc., se olvidaron de poner allí, a la vista de todos, la ensalada de esta mujer. La mujer lo tomó mal y se fue disgustado. ¿Qué hay en el fondo? ¿Por qué reaccionó de esta manera? ¿Por qué no sufría el supuesto agravio? Porque no había en ella la actitud que había en el Señor Jesús, que vemos en Filipenses 2. Había otra cosa. Filipenses 2, 3 a 8. Nada hagáis por contienda o por vanagloria, antes bien con humildad, estimando cada uno a los demás como superiores a él mismo, no mirando cada uno por lo suyo propio, sino cada cual también por lo de otros. Haya pues en vosotros este sentir que hubo también en Cristo Jesús, el cual, siendo en forma de Dios, no estimó el ser igual a Dios como cosa a que aferrarse, sino que se despojó a sí mismo, tomando forma de siervo, hecho semejante a los hombres, y estando en la condición de hombre, se humilló a sí mismo, haciéndose obediente hasta la muerte y muerte de cruz. Las diversas formas de egocentrismo, ambición personal y envidia provocan problemas y malentendidos y situaciones de conflicto y dolor. Pablo y Santiago diagnostican esta enfermedad: deseos egoístas, ambiciones carnales, rivalidades y facciones que causan conflictos. Mi ensalada es mejor, no se han fijado en mi buena ensalada. No se dan cuenta que soy la mejor cocinera aquí. Sabemos lo que hay detrás de esto. Y si uno no trata con esta clase de cosas en su vida, va a ser causa de desunión. leí hace poco en un libro una serie de preguntas sobre estas cosas. Empiezan así. ¿Cuáles son las motivaciones íntimas que condicionan nuestra conducta? ¿Con qué espíritu participamos en la vida de la comunidad cristiana? ¿Con qué motivación ejerzamos nuestro ministerio? ¿Estamos siendo llevados por deseos y pasiones que son de envidia, celos, ambición personal, etcétera? ¿O estamos utilizando la iglesia y el ministerio cristiano de forma sutil como medio de autoengrandecimiento? Hace años conté aquí la anécdota de dos patos y una rana que eran amigos y vivían juntos en un pequeño estanque. Durante aquel verano había una sequía y por fin se secó el estanque. Los patos podían volar y habían localizado otro estanque más grande y pensaban irse para allí. Se lo dijeron a la rana y debido a que eran amigos, querían que él fuera también, pero era un poco lejos y no podía llegar. Hablaron sobre el asunto y por fin encontraron una solución. Los dos patos iban a poner una pequeña rama en sus picos y la rana iba a morder la ramita y de esta manera los dos patos iban a volar y llevar la rana también. Empezaron el vuelo y volaban a poca altura. Cuando pasaron por encima de un hombre trabajando allí en el campo. Cuando lo vio, el hombre dijo, ¡qué inteligente! ¿Quién habrá pensado en esto? La rana al escucharlo dijo, ¡yo! Y sabemos lo que pasó cuando dijo esto. Cayó al suelo. Nos damos cuenta que cuando abrimos así nuestra boca, que hemos dejado de reaccionar de una manera espiritual, y estamos dando manifestación de algo malo en nuestro corazón, nos está moviendo el orgullo, la envidia y el autoengrandecimiento. Y del autoengrandecimiento van a brotar problemas. ¿Qué vemos en el Señor Jesucristo? Haya pues en vosotros este sentir que hubo también en Cristo Jesús, el cual, siendo en forma de Dios, no estimó el ser igual a Dios como algo a que aferrarse, sino que se despojó a sí mismo, tomando forma de siervo, hecho semejante a los hombres. Y estando en la condición de hombre, se humilló a sí mismo, haciéndose obediente hasta la muerte y muerte de cruz. En vez de seguir los dictados de nuestra envidia y autoengrandecimiento, debemos abrir nuestro corazón al Señor y permitir que Él obre su semejanza en nuestras vidas. Él es manso y humilde de corazón. Hace muchos años, un hombre en Europa que iba cada año a un albergue en las montañas de Suiza y allí pasaba sus vacaciones. Él pasaba el día caminando por las sendas de la montaña. Una tarde llegó a su habitación y desde allí podía ver una cierta senda de la montaña. Al mirar, vio dos cabras montesas que se iban a encontrar en un punto muy estrecho, en la senda donde solo una podía pasar. Se acercaban y el hombre pensó que iba a haber una pelea. Efectivamente, se encontraron allí en este punto muy estrecho en la senda, una viniendo de una dirección y la otra de otra. Cuando se encontraron allí, una cabra se acostó y permitió la otra pasar por encima. Me hace pensar en el Señor Jesús. Se humilló a sí mismo. Se despojó a sí mismo. hemos analizado nuestro corazón alguna vez cuando se han olvidado de nuestro ensalado o algo parecido. Si la voluntad de Dios y su gloria no subyacen en nuestra motivación, entonces vamos a manifestar cosas desagradables que brotan del autoengrandecimiento y subyacen en nuestro corazón. No la humildad del Señor Jesús, sino otra cosa, porque Él es manso y humilde de corazón. Si no lo conoces, hoy puedes conocerlo. Él murió por tus pecados en una cruz. Hoy puedes humillarte delante de Él, confesando tu pecado, volviéndote a Él, pidiéndole perdón y entregándole tu vida y tu corazón, para confiar solamente, exclusivamente y totalmente en la persona del Señor Jesús, quien murió por ti en aquella cruz. Ven a Él hoy, si ya no lo conoces.

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2: Bien, 10 de la mañana, ya son las 10 de la mañana con 30 minutos. Muy buenos días, les deseamos a todos ustedes que nos acompañen en el día de hoy. Hoy sabadito, fin de semana. Muchísimas gracias por sintonizarnos. Le damos la bienvenida a este nuestro turno correspondiente de hoy sabadito. ¿Hoy sabadito qué es, oiga? Sabadito 8 de agosto. Nos encontramos aquí a través de esta agradable frecuencia 93.9 FM desde Allende, Coahuila. Le invitamos a que nos acompañe. Recuerde que sabadito, sabadito cumbiero, ya lo sabe. Sabadito con todo el ritmo, con todo el sabor, con todo el ánimo. Con todo el ánimo para acompañarle en este inicio de su fin de semana. Recuerde que puede comunicarse con nosotros a través de nuestras líneas telefónicas o bien también a través de nuestra línea de WhatsApp. Aquí estaremos acompañándole. Aquí estaremos acompañándole el día de hoy. Vamos a iniciar este tema con algo clásico, oiga, con algo de los clásicos favoritos de nosotros. Eso que es a cargo de Tropicalísimo, Tropicalísimo Apache.

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13: Bien, 14 minutos, ya solamente nos quedan 14 minutos para las 11 de la mañana. Bueno, ya 13 a las 11 de la mañana. Vamos a enviar un saludo de felicitación para Jimena Noemí Martínez Ortiz, que el día de hoy está cumpliendo 19 años. Muchas felicidades. La felicitan de parte de su papá, Juan Gabriel Martínez, y su mamá, Rocío Ortiz Medellín, su hermana Gabriela Natalí y Luis Ricardo. Y muy en especial de su abuelita Juanita Martínez Gurrola, que le desea que cumpla muchísimos, pero muchísimos años más. Dios le conceda muchísima sabiduría, buenos momentos, muchísimas alegría, y sobre todo le conceda un corazón hermoso para que pueda seguir llenando de amor a todos los que le rodean. Pues muchas felicidades, que se la pase de lo mejor y por supuesto disfrute de su día al lado de toda su familia y sus seres queridos. Vamos a continuar con más temas. Recuerde que usted puede comunicarse con nosotros a través de nuestras líneas telefónicas o bien también a través de nuestra línea de WhatsApp. Recuerde que en punto de las 11 de la mañana nos vamos a enlazar hasta Super Gutiérrez, el Centro del Ahorro y la Economía, para escuchar las ofertas más relevantes. Pero en lo que esperamos, vamos a darle con nuestro sabadito con Viero.

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1: Bien, puntuales, 11 de la mañana, nos vamos a trasladar hasta Super Gutiérrez con Sonia María para escuchar las ofertas más relevantes de este fin de semana. Adelante.
2: 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No, hombre, buenos días. Qué delicioso pollito, pollito en barbecue. Se chupaban y me chupaban los dedos, la verdad que sí. 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Regresamos los micrófonos a cabina ya con la asistente y seguimos con la gumita, ¿sí o no? Muy buenos días.
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7: Bien, 11 de la mañana, ya son las 11 de la mañana con 27 minutos, 11 con 27, y continuamos enviando saludos de felicitación. Tenemos cumpleañeros el día de hoy. Muchísimas gracias a usted que se comunica a través de nuestras líneas telefónicas o bien también a través de nuestra línea de WhatsApp, que por ahí nos dejan su mensajito de felicitación. Le agradecemos grandemente por estar con nosotros. Le agradecemos bastante por comunicarse con nosotros. Vamos a enviar un saludo de felicitación para la niña Kimberly Vázquez Montemayor, que el día de hoy está cumpliendo años. Está cumpliendo 8 añitos de parte de su abuelita Carmen Alvarado, que le desea un feliz cumpleaños y también que pase un día muy especial al lado de toda su familia. Gracias a usted que se comunica con nosotros. También le enviamos un saludo de felicitación. Enviamos un saludito de felicitación para la jovencita Denise Martínez Tijerina, que de hoy está llegando a sus 19 años de edad. Oiga, la edad una edad muy bonita, por supuesto. Esperamos que Dios le conceda muchísimos años más de vida al lado de toda su familia, de sus seres queridos, de gente que le quiere y que le aprecia, y que Dios le conceda muchísimos años más de vida. De parte de sus papás, Sergio Martínez Escobedo, de la señora Carmen Tijerina de Martínez, sus hermanos Claudia y Sergio Martínez Tijerina, nos comentan que ella estudia en la carrera de enfermería y es una excelente hija y muy estudiosa. Pues esperamos que nunca deje de ser esa jovencita tan hermosa, tan agradable, tan estudiosa, y por supuesto que Dios le siga dando ese corazón tan hermoso, ese corazón tan lindo que ella tiene. Pues muchas gracias por comunicarse con nosotros. Enviamos el saludo de felicitación. Es muy bonito, ¿verdad? Es muy bonito tener ese apoyo de los papás, que los papás siempre nos miran como si fuéramos la gran maravilla. Y claro que le agradecemos siempre por todo el amor que nos da, ya que, por supuesto, nos da esas armas de tener una muy buena autoestima. Por supuesto, aunque no lo crean, los papás sí juegan un papel muy fundamental en nuestra vida, nos ayudan y a veces nos ayudan, y generalmente siempre nos guían en este camino. Muchísimas gracias y, por supuesto, muchísimas felicidades para todas las jovencitas que estén cumpliendo años el día de hoy. Vamos a escuchar este temita tan hermoso a cargo de Mijares y Lucero.

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0: Ya es mediodía. 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
1: En el nombre del Padre, del Hijo, del Espíritu Santo. Amén. El ángel del Señor anunció a María.
2: Y ella concibió por la gracia del Espíritu Santo.
1: Dios te salve María, llena eres de gracia, el Señor es contigo. Bendita eres entre todas las mujeres, y bendito es el fruto de tu vientre, Jesús.

0: a ti la esclava del Señor.
1: Hágase en mí según tu palabra.
0: Dios te salve María, llena eres de gracia, el Señor es contigo, bendita eres entre todas las mujeres y bendito es el fruto de tu vientre Jesús.
1: Santa María,

0: Dios te salve María, llena eres de gracia, el Señor es contigo, bendita eres entre todas las mujeres y bendito es el fruto de tu vientre Jesús.
1: Santa María, Madre de Dios, ruega por nosotros los pecadores, ahora y en la hora de nuestra muerte. Amén.
0: Ruega por nosotros, Santa Madre de Dios,
1: para que seamos dignos de alcanzar las promesas y la gracia de nuestro Señor Jesucristo. Amén.
0: Oremos. Te suplicamos, Señor, que derrames tu gracia en nuestras almas, para que los que hemos conocido, por el anuncio del ángel, la encarnación de tu Hijo, nuestro Señor Jesucristo, seamos llevados por los méritos de su pasión y cruz a la gloria de la resurrección. Por Jesucristo nuestro Señor.
1: Amén.
0: Que Dios nos bendiga, que Dios nos acompañe, nos proteja, nos libre de todo mal y de todo peligro. En el nombre del Padre, del Hijo, del Espíritu Santo. Amén.

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Muy buenas tardes, ya son las 12 del mediodía con 18 minutos, 12 con 18 en la hora correcta. Pues ya la mañanita nos dejó y dio paso a esta tarde, este tiempo que es un regalo que Dios nos entrega para que nosotros lo invertamos de la mejor manera, haciendo felices a quienes están a nuestro alrededor y llenarnos de esos sentimientos y pensamientos positivos. Es un buen momento para decir gracias, Señor, por este día más que me entregas. Mi familia, el trabajo, la salud, la semanita, mi gente linda, la cual estamos cerrando. Y bueno, pues la nueva que vendrá. Este es el momento reflexivo con Sonia María.

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La familia Sánchez Flores y don Francisco Sánchez le invitan a escuchar la reflexión del día de hoy.

Mi gente linda, muchas veces vamos por la vida buscando la felicidad, queriendo, anhelando ser felices. Y muchos de nosotros, pues solamente pedimos o pensamos, necesitamos únicamente las cosas buenas, las cosas positivas en nuestra vida. Y pensamos que para ser felices, para estar bien, para hacer cosas grandes, pues es necesario. Solamente las cosas agradables pedimos, deseamos, anhelamos, y las cosas difíciles pensamos que son inútiles o inservibles o que únicamente nos desgastan. Y hoy tengo una reflexión que se llama Serás feliz. Esta reflexión que a la letra dice así: Serás feliz, me dijo la vida, pero antes te enseñaré el idioma de las lágrimas. Te quitaré certezas, cerraré puertas, romperé algunos sueños y dejaré que el silencio te haga las preguntas que nadie más podrá responder. Haré que conozcas la soledad, no para castigarte, sino para que descubras que dentro de ti existe una fuerza que aún no imaginas. Te haré fuerte, tan fuerte que aprendas a levantarte, sin esperar que nadie venga a rescatarte. Tan fuerte que dejarás de mendigar cariño donde nunca hubo amor verdadero. Tan fuerte que comprenderás que algunas despedidas eran la única forma de salvar tu paz. Habrá noches en las que creerás haberlo perdido todo. Y sin embargo, serán esas mismas noches las que encenderán tu luz, que siempre vivió en tu interior. Entonces dejarás de preguntarte por qué me rompieron el corazón y empezarás a agradecer todo lo que esas heridas te enseñaron. Porque quien intentó hacerte daño un día descubrirá que no logró destruirte, solo consiguió despertar a una versión de ti más sabia, más serena y mucho más valiente. Mi gente hermosa, la vida no promete caminos fáciles, más bien promete aprendizajes. Y después de cada tormenta, esconde una semilla de esperanza que florece cuando el alma decide no rendirse. Un día después de pasar por esas tormentas, de superar, de aprender, de crecer, de fortalecerte, de conseguir tu paz, de descubrir esa mejor versión de ti, entonces volverás a confiar sin olvidar lo aprendido. Y qué maravilloso, qué grandioso cuando podemos conectarnos nuevamente con la vida, aunque haya habido sorpresas, ha habido daño, haya habido dolor, y que podemos volver a confiar, que podemos volver a sentir, a desear, mi gente linda, a que vuelvan nuestras ganas de vivir. Volver a confiar sin olvidar eso que hemos aprendido, volver a amar, pero sin perderte, sin perdernos. Mirando hacia atrás, hacia aquello que dolió, y que podamos verlo con esos ojos llenos de paz, entendiendo y comprendiendo que el dolor nunca, nunca es el final de una historia, ni de tu historia. Más bien fue el fuego silencioso que transformó esas cicatrices en alas. Porque la felicidad, mi gente hermosa, más profunda no llega cuando la vida deja de doler,
La felicidad más profunda llega cuando descubres, cuando podemos descubrir que nada de lo que viviste pudo apagar tu luz, esa luz que Dios sembró en tu corazón, que nada, por más doloroso que haya sido, y que tuviste la valentía de superar aquello que muchos quizá pensaron que te iba a destruir, que pudiste levantarte y que a pesar de las decepciones, que a pesar de la indiferencia, que a pesar del fracaso para otros, fueron tu catapulta para seguir adelante, para levantarte. Y es que en eso consiste, mi gente linda, saborear los momentos agradables y los momentos ásperos de la vida, y que de ellos podamos aprender y que nos podamos fortalecer y que podamos tomar energía y, a pesar del dolor, salir avante. Pese a todo lo que muchos pudieran pensar de nosotros, o que quizá no teníamos esa capacidad, qué maravilloso ver a esas personas que después del dolor, después del sufrimiento, puede nuevamente reincorporarse, levantarse de todo aquello y deshacerse de todo aquello que dolió. Y lo más grandioso, sin rencores, sin egoísmos, sin venganzas, sino con un corazón lleno de paz y conscientes de que aquello que vivieron era necesario, por más doloroso que haya sido, para rescatar, para reconocer, para descubrir todo aquello que eran capaces de lograr. Así es de que si tú estás pasando por un momento agrio, difícil, triste, doloroso, no es el final de tu historia, es el principio de algo mucho mejor. Y si tú lo trabajas y si sabes reconocerlo, si sabes identificarlo, seguramente serás una mejor persona, más valiente, más guerrera. Y consciente de que así es la vida, que la vida nos puede sorprender para bien o para mal. Pero tú decides con qué parte te quedas, qué es lo que dejas, qué es lo que sueltas, de qué te tomas firmemente para seguir adelante. Así es de que la vida no nos promete que todo será fácil. Nos promete aprendizajes a través de las situaciones difíciles. Y nada de lo que has vivido, por más doloroso que esto sea, ni debe ni puede apagar tu luz, esa luz que Dios sembró en tu corazón y que muchas veces tú te empeñas en mantenerla apagada. Claro, para que puedas descubrir nuevos caminos, hay que ir con la vista en alto, hay que ir con los ojos bien abiertos y hay que ir por la vida con un corazón agradecido y lleno de paz. Que tengas una excelente tarde. Que Dios te bendiga.

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Novedades Mari les desea muy buenas tardes.

Ayer, 7 de agosto, a las 12 del mediodía en la ciudad de Piedras Negras, Coahuila, falleció la señora Verónica Araceli Medina Navarro, a la edad de 51 años. Con profunda pena le participan su afligido esposo, hijas, hijo político, hermanos, hermanos políticos, sobrinos y demás familiares, quienes le ruegan elevar a Dios nuestro Señor las oraciones que su piedad le dicte, porque le concede el eterno descanso a su alma. El duelo se recibe en Capilla de Velación de Funerales Coahuila, por calle Hidalgo, número 303 al sur, en esta ciudad de Allende. Hoy sábado a las 3 de la tarde, se oficiará misa de cuerpo presente en la parroquia de San Juan de Mata. Posteriormente continuará el cortejo fúnebre para brindarle el último adiós en el Panteón Municipal de San Juan de Mata. Descanse en paz la señora Verónica Araceli Medina Navarro. Respetuosamente, familia Tonche Medina.

0: Tu luz seguirá brillando en cada uno de nuestros recuerdos. Ante la imposibilidad de hacerlo personalmente, por este medio deseamos hacer público nuestro más sincero y profundo agradecimiento a todas las personas que estuvieron con nosotros, nos acompañaron, enviaron ofrendas florales, telefonemas o que de una u otra forma estuvieron con nosotros en el sentido fallecimiento del señor Álvaro Niño Costilla, acaecido el pasado 4 de agosto. Al mismo tiempo, invitamos a familiares y amistades a acompañarnos a la misa que se oficiará con la gracia de Dios hoy sábado 8 de agosto a las 7 de la tarde en la parroquia de San Juan de Mata, uniéndose a las oraciones del sacerdote celebrante para que le conceda el eterno descanso a su alma. A todos ustedes, infinitas gracias. Respetuosamente, familia Niño Pérez, Niño Costilla, Niño Sarabia, Niño Aquino, Niño Horta y Niño Cortina.
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14: Bien, las 12 del mediodía con 45 minutos, 12:45, ¿qué tal? ¿Cómo estamos en esta tardecita de el sábado 8 de agosto, mi gente bella, nosotros aquí estamos acompañándoles hasta las 2 de la tarde. Hasta las 2 de la tarde, con buena música, buena programación. Sí, ya la asistente como que daba entrada, ¿verdad?, a este turno. Y bueno, pues nosotros aquí lo terminamos en este sabadito. Para usted que está hoy de cumpleaños, está celebrando algo importante. La gente que nos visita, quienes están arribando a nuestra ciudad para pasar el fin de semana, quienes tienen algún evento, bueno, pues disfrútenle grande y siempre con la mejor compañía de la BD desde Allende, Coahuila, saludándoles. Pues vamos a continuar con más temas, vamos a continuar con más de lo que tenemos para usted en esta tardecita extraordinaria. Sabadito de cumbiero, dice la asistente. ¿Será? Usted lo cree, mi gente linda. Saludos a quienes dentro de la región 5 Manantiales, los saludos internacionales, a ustedes que están con nosotros, les agradecemos enormemente a quienes siguen contactándose. De igual manera. Son las 12 del mediodía. Con 47 minutos y la temperatura 34 grados centígrados. Para este día se pronostica una máxima de 37 grados centígrados. Ay, calorcito. Ni hablar, pero nosotros lo disfrutamos.
8: ¿No te gusta?
14: Y nosotros, claro, que lo disfrutamos con la BD, su estación.

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Ayer, 7 de agosto, en la ciudad de Piedras Negras, Coahuila, a las 12 del mediodía, falleció la señora Verónica Araceli Medina Navarro, a la edad de 51 años. Con profunda pena, le participan su afligido esposo, hijas, hijo político, hermanos, hermanos políticos, sobrinos y demás familiares, quienes le ruegan elevar sus oraciones a Dios nuestro Señor para que le conceda el eterno el descanso a su alma. El duelo se recibe en Capilla de Velación de Funerales Coahuila, por calle Hidalgo, número 303 al sur. Hoy, sábado, 8 de agosto, se oficiará misa de cuerpo presente a las 3 de la tarde en Parroquia de San Juan de Mata. Posteriormente continuará el cortejo fúnebre para brindarle el último adiós en el Panteón Municipal de San Juan de Mata. Descanse en paz la señora Verónica Araceli Medina Navarro. Respetuosamente, familia Tonche Medina.

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13: Bien, la 1:15, 1:15 la hora correcta y la temperatura en los cuantos tenemos ahorita en los 35 grados centígrados la temperatura que se registra con el cielo parcialmente nublado, así con unas nubecitas que decoran nuestro cielito lindo. De la Sierra Morena, cielito lindo, vienen bajando. Un par de ojitos negros, cielito lindo, de contrabando. ¿No, verdad? Es otra. Bien, oiga, déjeme, me están preguntando que cuándo es la lotería para Juan José Velázquez, hermano de nuestra amiga Juani Medina. Es el día de hoy, sí, hoy 8 de agosto en el rancho El 90. Es hoy a las 3:30 de la tarde, en el rancho El 90. Asiste, diviértete y coopera, es hoy. Como dijo aquel, hoy. Vamos nosotros con más música, alegrándoles esta tardecita de hoy, sabadito, sabadrín, que tenían algunos muchos, ¿verdad, mi gente linda? En este sabadito extraordinario. La BD te acompaña, tu amiga Sonia María también. Una con 17 minutos.

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7: Son las 13 horas, 1 de la tarde con 1:26. No puede ser, qué barbaridad. Oiga, cómo ya va avanzando este día. Este día. Así es de que si usted tiene algo por la tardecita, tómelo muy en cuenta que sí, hay que prepararnos con mucho tiempo, con tiempecito, ¿verdad? Tómele tiempo. Si usted va al agua a disfrutar esta tarde calurosita, pues todo con bastante precaución, mi gente linda. Sí, y sobre todo disfrute la familia. Y esta tarde extraordinaria de sabadito, fin de semana. Y claro, con la compañía, además de la 93.9 FM, que siempre está contigo. Le recordamos que el módulo del INE llega este lunes 10, estará del 10 al 14 allá en el municipio de Nava, Coahuila. Esta semana del 10 al 14, para usted que no ha tramitado su credencial de elector aún y que desea tramitarla, pues aproveche esta oportunidad que habrá. Si no la ha tramitado, si usted ya la tramitó en algún otro módulo que es ajeno a este, pues tendrá que esperar para recogerla en el módulo donde la tramitó. Pero si usted todavía no la tramita, pues aproveche la visita del módulo del INE a esta ciudad de Allende, porque también nos han estado preguntando. A esta ciudad de Allende regresa hasta el 24 y 25 de agosto, según tenemos informes. A esta ciudad de Allende. Por lo pronto estará allá en Nava, Coahuila. Bueno, nosotros continuamos con más temas. Nos están solicitando algo, pero no nos dicen si cumbia. Bueno, ya andamos algo cumbieras. Si cumbia, si tranquilona. No nos dice nada más la que sea. La que sea, sea. La que sea la disfrutamos, ¿verdad? Bien. Oiga, vamos a enviar esto al estilo de cumbita, pero cumbia romántica. Con los temerarios. ¿Qué le parece? Espero que sea de su agrado este tema. 1:29, 1:29 la hora. La temperatura 35 grados, 35 grados en nuestra ciudad de Allende.

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0: ayer, 7 de agosto, a las 12 del mediodía, en la ciudad de Piedras Negras, Coahuila, falleció la señora Verónica Araceli Medina Navarro, a la edad de 51 años. Consternadas, con el más profundo dolor, le participan su afligido esposo, hijas, hijo político, hermanos, hermanos políticos, sobrinos y demás familiares, quienes le ruegan elevar sus oraciones a Dios nuestro Señor para que le conceda el eterno descanso a su alma. El duelo se recibe en Capilla de Velación de Funerales Coahuila, porque hay Hidalgo, número 303 al sur, en esta ciudad de Allende. Hoy sábado, a las 3 de la tarde, se oficiará misa de cuerpo presente en la parroquia de San Juan de Mata. Posteriormente, continuará el cortejo fúnebre para brindarle el último adiós en el Panteón Municipal de San Juan de Mata. Descanse en paz la señora Verónica Araceli Medina Navarro. Respetuosamente, familia Tonche Medina.
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0: malos momentos que vivimos juntos.
1: Tu luz seguirá brillando en cada uno de nuestros recuerdos. Ante la imposibilidad de hacerlo personalmente, por este medio deseamos hacer público nuestro más sincero y profundo agradecimiento a quienes nos acompañaron, enviaron ofrendas florales, mensajes, telefonemas, o que de una u otra forma estuvieron con nosotros en el sentido fallecimiento del señor Álvaro Niño Costilla, acaecido el pasado 4 de agosto. Asimismo, invitamos a familiares y amistades a acompañarnos a la misa que se oficiará hoy sábado a las 7 de la tarde en parroquia de San Juan de Mata, uniéndose a las oraciones del sacerdote celebrante para que Dios le conceda el eterno descanso. Por su presencia, acompañamiento y oraciones, nuestro eterno agradecimiento. Respetuosamente, familia Niño Pérez, Niño Costilla, Niño Sarabia, Niño Aquino, Niño Horta y Niño Cortina.

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0: 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Iniciamos. Muy buenas tardes, en este sábado 8 de agosto del 2026. Estamos con usted saludándoles ya en el programa de convivencia social. A través de la 93.9, hoy que celebramos los santos de Largo, Leónides y Domingo de Guzmán. Don Domingo, está el día de santo, Don Domingo. Ahí empacador de Super Gutiérrez, está de día de santo. Han transcurrido 219 días, 146 por avanzar, la semana número 32 es en la que nos encontramos. Y que, por cierto, hoy finaliza la semana 32. Vamos a enviar saludos en este programa porque tenemos avisos también para usted de interés. Y vamos a enviar el saludo para la joven Jimena Noemí Martínez Ortiz. Hoy está celebrando su cumpleaños. Muchas felicidades. 19 años. Muchas felicidades para Jimena. Le deseamos lo mejor, que Dios nuestro Señor bendiga su vida. Sean maravillosas bendiciones y muchos años más. Que celebre este su día al lado de todos quienes tanto le quieren, como lo son sus padres, Juan Gabriel Martínez y Rocío Martínez, Medellín. Sus hermanos, Gabriela, Natalí y Luis Ricardo, sus tíos, sus primos, que le quieren mucho. De manera muy especial están felicitando su abuelita, la señora doña Juanita Martínez. Va a haber pastel, doña Juanita, ahí para Jimena Noemí, que hoy está celebrando su cumpleaños. Parece que era ayer cuando llegaba a este mundo, y hoy verla convertida en toda una hermosa jovencita, no resta más que agradecerle a Dios por todas las bendiciones que ha derramado en su vida y que le siga bendiciendo y protegiendo siempre. Muchas felicidades, que siga siendo esa buena hija, buena hermana, buena nieta, ¿verdad que sí, doña Juanita? Muchas felicidades. Allá por el rumbo de la cremería mandamos saludos para Jimena Noemí Martínez Ortiz, hoy en sus 19 años. Que Dios le acompañe en todo momento y que sea un día lleno de sorpresas para ella. Detalles, muestras de cariño de todos sus seres queridos. Enviamos el saludo para Kimberly Velázquez Montemayor, que hoy está celebrando 8 añitos. Muchas felicidades, le deseamos lo mejor. De lo mejor, no solo este, sino cada día de su vida, que Dios le acompañe, le bendiga en todo momento. Y sean pero muy bonitas bendiciones las que derrame en ella, las que le concede. Y sobre todo que disfrute este día, que sea un día de alegría, de sorpresas, de regalos, de muestras de cariño para ella en esta fecha especial. 8 añotes de maravillosas bendiciones, alegrías y momentos vividos al lado de todos quienes tanto le quieren. De manera muy especial está felicitando a su abuelita Carmen Alvarado, Julie, ¿verdad? Hoy le están felicitando y todos ustedes queridos, uniéndose al mejor deseo, porque Dios derrame las más hermosas bendiciones en su vida. Felicidades para la niña Kimberly Velázquez Montemayor, hoy que celebra 8 años. También tenemos el saludo de felicitación para la joven Denise Martínez Tijerina. Hoy está celebrando la mayoría de edad. Muchas felicidades. Le deseamos lo mejor en esta fecha grandiosa para ella. Que Dios siempre le guíe, le conduzca, le brinde esa sabiduría, ¿verdad?, para tomar siempre las mejores decisiones, ya que es mayor de edad, pues que siempre se conduzca con prudencia. A nombre de sus padres, Sergio Martínez Escobedo y Carmen Tijerina de Martínez, de sus hermanos Claudia y Sergio Martínez Tijerina. Ay, es estudiante, pues que Dios le permita alcanzar su meta y vengan muchos logros para ella en su vida. Siempre contará con el apoyo de su familia. Por ser esta buena hija, responsable, estudiosa, obediente, con metas, con sueños, porque pues que Dios les permita alcanzarlos y sobre todo a su familia poder celebrar junto a ella. Felicidades para Denise Martínez Tijerina, hoy en sus 18 años, que la pases muy contenta, muy feliz, seguramente va a haber pastel. Y claro, desde muy tempranito, muestras de cariño, mensajes, llamadas, mañanitas, abrazos, buenos deseos está recibiendo. Pues que siga siendo un día lleno de maravillosos momentos para ti, que los atesores en tu corazón. ¡Feliz cumpleaños! ¿El señor Ramón Olvera Pérez?
1: Román Olvera Pérez.
0: Román Olvera Pérez, ¿hay cumpleaños?
1: Que mañana es tu cumpleaños.
0: Ah, mañana cumpleaños, muy bien.
1: Claramente Dios.
0: Uh-huh. ¿De sí. parte de quién?
1: De su señora, la señora Andrea Chávez.
0: Ajá.
1: Y de su hijo Javier Olvera.
0: ¿De su hijo Javier? Ajá.
1: Sí, de su hijo Pepe.
0: ¿Y de quién más, perdón?
1: De su hijo Pepe.
0: De sus hijos Javier y Pepe.
1: Uh-huh.
0: Muy bien, ¿de aquí de Allende?
1: Sí, de aquí de Allende.
0: ¿Va a haber pastel, pollito, carnita, algo para él, sí, una comida?
1: Primeramente Dios, ya regresando del trabajo.
0: Ah, muy bien, claro que sí, pues muchas felicidades para su esposo.
1: Gracias.
0: Hasta luego. Muy bien, saludos para el señor Román Olvera Pérez, que el día de mañana, domingo, ándele, y en dominguito, en día sedoliento, ¿verdad? Y de descanso también para muchos, pues ojalá y que la pase muy, pero muy contenta, que arribe a su día con toda la felicidad del mundo y sobre todo en compañía de todos quienes tanto le quieren, le agradecen a Dios por su presencia y que siempre le conceda abundante salud, pero sobre todo muchos años más a su lado para disfrutar de su presencia, de su amor, de sus consejos, de su compañía. De todo su amor, que siga siendo ese pilar, ¿verdad?, de la familia como hasta hoy. Felicidades para el señor Román Olvera Pérez, a nombre de su esposa Andrea Chávez, así como de sus hijos Javier y Pepe, y toda la familia que le quiere mucho. Mañana domingo estará de cumpleaños, pero ya desde hoy le felicitamos porque mañana no hay programa de convivencia social. Pero ya nos dijeron que va a haber algo especial para él con mucho cariño. Las 2:00 p.m, exactamente, son las 2:00. Tenemos aviso, le recordamos que el módulo del INE llega a esa, no, a la ciudad de Nava, Coahuila, la vecina ciudad de Nava, del 10 al 14. Estará en el DIF municipal de 9:00 a.m. a 4:00 p.m. con todos los trámites. Es ahí en el municipio de Nava. Diferente este módulo al que visita nuestra ciudad de Allende habitualmente. Entonces, si usted hizo su trámite en este módulo de Allende, pues hay que esperar a que regrese, que será más o menos entre 24 y 25 de agosto. Pero si usted no ha tramitado su credencial y desea hacerlo, puede realizar su trámite. Solamente, pues es importante tomar en cuenta que donde usted tramite su credencial, ahí mero hay que recogerla. Pero del 10 al 14, también el aviso para la gente de Nava, Coahuila, del 10 al 14, el módulo del INE en Nava, Coahuila, de 9:00 a.m. a 4:00 p.m. También les invitamos a, tenemos invitaciones para loterías. El día de hoy les invitamos a la gran lotería en el rancho El 90, allá en, por calle Zaragoza, muy al oriente de la ciudad. Esta lotería es con causa, es a beneficio a beneficio de Juan José Velázquez, hermano de Juan y Medina, persona altruista que siempre pues ha apoyado en las causas difíciles. Ahí está al pie del cañón, y a pesar de que pues desde el año pasado la salud de su hermano se vio afectada, pues aún sigue colaborando, sigue apoyando, sigue muy muy entusiasta, muy trabajadora, y bueno, pues ahora está realizando esta lotería para apoyo de su hermano, ya que debido a este padecimiento que está enfrentando desde finales del año pasado, ha sido lenta la recuperación, pero bueno, pues un poco a poquito ahí van los avances, y de pronto pues, ha tenido momentos difíciles, ha salido adelante con el apoyo de las personas que de una u otra forma le han estado ayudando en las diferentes actividades que ha realizado. Y bueno, pues hoy será una actividad más. Ojalá que haya mucha respuesta de las personas hoy por Juan José, quizá mañana por alguno de nosotros, y familiares, amistades le han estado apoyando para la realización de esta lotería. Se rifarán 40 premios, además 5 de agradecimiento y 5 para las saladitas, a las 3:30 de la tarde en el rancho El 90. El precio 8 tablas por 100 pesos, todo lo que se recauda será a beneficio de Juan José Velázquez, hermano de Juan y Medina. Así de que hay lotería hoy en el rancho El 90. Hay bastante sombra, bastante sombra, y excelente el lugar para que usted no sufra de incomodidades, pero sí disfrute de una buena tarde, sobre todo apoyando a Juan y Medina, y claro, a su hermano Juan José Velázquez. También hay lotería el día de hoy. Hay lotería el día de hoy en casa de la señora Margarita Zamora, a las 3:30 de la tarde. Se rifarán 40 premios, uno de agradecimiento, varios para las saladitas. El precio 8 tablas por 120 pesos. Esta lotería es con causa, invita Imelda de Hoyos. Es hoy en casa de la señora Margarita Zamora. Mañana se invita a una gran lotería en el Salón La Ropa. En el Salón La Roca de calle Ignacio Martínez, entre Espiridión Peña y Zaragoza, mañana 9 de agosto. Se rifarán 50 premios, 15 para, además 15 para las saladitas. 50 premios y además 15 para las saladitas. Rifa, además, entre las primeras 30 personas en llegar, el precio 8 tablas por 120 pesos. Invita a la señora Marisela López. Y también mañana hay lotería en casa de la señora Margarita Zamora, mañana 9 de agosto, a las 3:30 de la tarde. Se rifarán 40 premios, uno de agradecimiento, 5 para las saladitas. El precio 8 tablas por 100 pesos. Es mañana en casa de la señora Margarita Zamora. Entonces, el día de hoy habrá lotería en el rancho El 90, allá en la colonia Santa Cruz, y en casa de la señora Margarita Zamora, y mañana domingo en el Salón La Roca y en casa de Margarita Zamora.

Ayer, 7 de agosto, en la ciudad de Piedras Negras, Coahuila, a las 12 del mediodía, falleció la señora Verónica Araceli Medina Navarro, a la edad de 51 años. Con profunda pena le participan su afligido esposo, hijas, hijo político, hermanos, hermanos políticos, sobrinos y demás familiares, quienes le ruegan elevar sus oraciones para que Dios nuestro Señor le conceda el eterno descanso a su alma. El duelo se recibe en Capilla de Velación de Funerales Coahuila, por calle Hidalgo, número 303 al sur. Hoy sábado, a las 3 de la tarde, se oficiará misa de cuerpo presente en la parroquia de San Juan de Mata. Posteriormente continuará el cortejo fúnebre para brindarle el último adiós en el Panteón Municipal de San Juan de Mata. Descanse en paz la señora Verónica Araceli Medina Navarro. Respetuosamente, familia Tonche Medina.

luz seguirá brillando en cada uno de nuestros recuerdos. Ante la imposibilidad de hacerlo personalmente, por este medio deseamos hacer público nuestro más sincero y profundo agradecimiento a quienes nos acompañaron, enviaron ofrendas florales, mensajes, telefonemas, que de una u otra forma estuvieron con nosotros en el sentido fallecimiento del señor Álvaro Niño Costilla, acaecido el pasado 4 de agosto. Asimismo, invitamos a familiares y amistades a acompañarnos a la misa que se oficiará hoy sábado a las 7 de la tarde en Parroquia de San Juan de Mata, uniéndose a las oraciones del sacerdote celebrante para que Dios le conceda el eterno descanso a su alma. Por su presencia, acompañamiento y oraciones, nuestro eterno agradecimiento. Respetuosamente, familia Niño Pérez, Niño Costilla, Niño Sarabia, Niño Aquino, Niño Horta y Niño Cortina.

Muchas felicidades para todos los cumpleañeros a nombre de sus amigos de helados Sabinas, que la pasen muy grandiosa y felizmente. Este es su día, esta fecha de cumpleaños. Muchas, pero muchas felicidades.

Y el día de mañana no hay programa de convivencia social, por eso es que desde el día de hoy queremos enviar una cordial y sincera felicitación de forma anticipada para el estimado señor Alfredo Coronado Cuevas, que el día de mañana estará de manteles largos. Muchas felicidades para el esposo, para el papá, el hermano, el tío, el padrino, el cuñado, cómo no. Que Dios le bendiga, que tenga para él 365 días de maravillosas bendiciones, así como éxitos en su vida. Que continúe siendo ese gran esposo, gran papá como hasta hoy. Gran persona con esa nobleza, con esa alegría que lo caracteriza. Y hoy, agradecidos con Dios, esperando ansiosamente su cumpleaños, su esposa Gloria Imelda, que le agradece a Dios el gran hombre que le ha enviado como esposo, que le ha acompañado, que ha sido su apoyo, su consejero, con quien ha compartido grandes momentos y vendrán muchos más, claro que sí. Todos y cada uno de los logros que juntos han alcanzado hasta el día de hoy. Así como sus hijos, Alfredo Alejandro, Miguel Ángel e Imelda Saraí, que le agradecen a Dios el gran hombre que les dio como papá, que les aconseja, les acompaña, les apoya. Y claro, ese bello angelito que desde el cielo les sonríe y les bendice. Hermanos, sobrinos, compadres, amistades, nos unimos a la felicitación cordial deseándole lo mejor de lo mejor. Y claro, reciba el saludo cordial a nombre de la familia Nieto Carrión, muy especialmente sus ahijadas Carintia, Anita, Dani y Dania, que tanto le queremos. Su concuño Benjamín y una servidora. De forma muy especial enviamos el saludo. Y gracias, gracias por ese apoyo que siempre nos ha brindado. Más que un cuñado, es casi un hermano. Muchas gracias por siempre abrirnos las puertas de su hogar, por su corazón, por estar siempre, en todo momento. No hay palabras de verdad para describir y agradecer a Dios la fortuna de tenerlo en nuestra vida. Que vengan muchos más años para usted y muchas más celebraciones y grandes, grandes y bonitos momentos. Gracias por todo, compadre. Gracias, gracias por estar siempre, siempre dispuesto a apoyar en lo que sea necesario. Dios le bendiga siempre, que la pase muy contenta, muy contento y muy feliz. Contentos estamos todos quienes formamos parte de su vida. Que haya pastel, sorpresas y sobre todo muy buenos deseos. Que la pase muy contento y muy feliz el día de mañana, que celebre un año más, una vuelta más al sol. Un año más de agradecimientos, ¿verdad? Por todo cuanto le ha brindado y lo que viene en este nuevo año que Dios le entregará. ¡Feliz cumpleaños y la pase de lo mejor! Hasta Morelos, Coahuila, la Quinta Santa Rita, mandamos el saludo con mucho cariño para el señor Alfredo Coronado Cuevas, que el día de mañana estará de cumpleaños. ¿Todavía se dice cuántos? Pero bien vividos, ¿verdad que sí? ¡Felicidades!

0: 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Muy buenas tardes.
1: Bien, las 2 de la tarde con 16 minutos, ya nos vamos. Pero no se preocupe, regresamos a las 8 de la noche, ya para cerrar turno, para cerrar semanita. Sí, 10, que Dios no dispone otra cosa, a las 8 de la noche usted y yo nos encontraremos en esta misma frecuencia, el espacio de 2 en 2, de 2 hasta las 10. Que tenga muy, pero muy buena tarde. Buen provecho para quienes están disfrutando de los sagrados alimentos. El profe ya está así, ¿verdad? Ya está más que puesto para acompañarles en esta tardecita y enviarles esa música muy especial que usted identifica, la programación sabatina del profe Israel Hernández. Se queda en la mejor compañía y claro, en la mejor estación 939. Nosotros nos encontramos mañana, iba a decir, no se me merece, domingo a las 8 de la noche, primero Dios, en esta misma frecuencia. No me queda más que decirle gracias por habernos acompañado, al asistente y una servidora. Gracias por sus llamaditas, sus mensajes, su presencia auditiva. Sígala pasando muy bonito en este sabadito 8 de agosto. ¡Vámonos! Y los dejamos con esto. Esto. Bueno. Va a decir Sonia María. ¡Qué barbaridad! Vamos a dejarlos con esto a cargo de los Jonix.

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Bueno, precisamente, pues esta semana fue de gran trabajo, ¿verdad? Una semana muy cansada, una semana ardua. Y pues aquí están unas muchachas muy trabajadoras, muy activas, muy dinámicas, la señorita Sonia María Carrión y Sinoé, don Benjamín, que también pues todos los días trabaja, ¿verdad? Y pues claro, va el saludo muy cordial, muy afectuoso para ellos en esta bonita y excelente tarde del ya pues sábado 8 de agosto del 2026. Les saludamos a ustedes con todo agrado, con todo respeto a la gente preciosa, bonita que nos sintoniza allá precisamente en la Vita la Bella. El saludo cordial y afectuoso allá para doña Chelita, allá en Zaragoza, Coahuila, que siempre nos sintoniza. Allá para Meme, también saludos cordiales ahí en El Pollo, saludos cordiales allá en Zaragoza, Coahuila, un saludo muy cordial, muy afectuoso también para Gerardo que nos sintoniza allá en Eagle Pass, Texas, saludos cordiales a Luis Gerardo, y pues le mandamos el saludo muy bonito para Luis Gerardito Aguilar, también el saludo cordial en esta bonita tarde en que estamos disfrutando, una tarde sin duda pues apacible, tranquila, aunque está bochornoso, ¿verdad? Está bochornosa la tarde, pero estamos pasándola bien de todos modos, gracias a Dios, la estamos pasando bien, bendito Dios, y andan unas nubecitas por ahí circundando aquí el espacio en el norte, en el sureste, en el oeste, pero ojalá que haya lluvia en esta bonita tarde. Ahorita observamos a ver cómo está la situación meteorológica, a ver qué nos depara en esta bonita tarde, en este día, a ver si va a haber lluvia o no va a haber lluvia. Ojalá que sí se venga la lluvia. Bueno, ¿y cuántos días faltan, profe, para que termine la canícula? Bueno, pues ahorita precisamente estamos a 8 de agosto, sale el 24, faltan 16 días completitos, redonditos, 16 días faltan de canícula todavía, hay que estar aguantando 16 días de canícula, de fuertes calores, entre 38, entre 40 grados, entre 45, bueno, un día muy especial, la semana pasada estuvo 45 grados, bendito Dios. Y ahorita precisamente estamos a 36 centígrados. ¿Qué le parece 36 centígrados? Bueno, no se siente mucho calor, pero sí se siente bastante bochorno. Continuamos con más en esta bonita y excelente tarde. Saludos para Nayo, para Gerardo. Ahorita le ponemos su canción a usted, maestro Nayo, profesor Nayo, profesor Gerardo. Ahorita le ponemos su canción, la buscamos. Dice, me gusta mucho escuchar con los Yaqui, cenizas, ándale, las cenizas. Esa le gusta mucho a Nayo, mi firme amigo, el profesor Nayo Gerardo. Continuamos, muy buenas tardes. Te saluda la voz del amor en esta bonita tarde a través de los micrófonos de la 93.9. Continuamos.

0: Las 2:43, 2:43 con 36 centígrados a través de 93.9. Continuamos con más. Muy buenas tardes.
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0: Hola, bienvenidos al Top Show Internacional, en una emisión más de lo mejor de la música pop en la radio de habla hispana a través de los cuadrantes, líderes en español de Norte, Centro, Sudamérica y Europa. Esta semana, Mon Laferte alcanza el primer lugar del Top Show Internacional con A pesar de mí y de ti. Belinda y Los Ángeles Azules continúan conquistando a distintas generaciones con el tema Por ella. Patti Cantú debuta en el conteo con 3 veces, una balada que habla de las segundas oportunidades. Rels B supera las 100 millones de reproducciones con el tema Pañuelito de Seda. Y Greasy y Rawayana siguen creciendo con Solecito Vení, una colaboración de sonido fresco y veraniego que ya rebasa las 30 millones de reproducciones. Arrancamos con la posición número 15, ocupada por Rauw Alejandro.
1: Top Show Internacional con Karin de la Serra. Decimoquinto lugar.
0: Rauw Alejandro continúa ampliando el universo de esta etapa musical con el lanzamiento de nuevas versiones y contenidos relacionados con Dando Vueltas. Además, el artista mantiene una importante presencia internacional gracias a sus recientes presentaciones y colaboraciones, consolidándose como una de las figuras latinas más influyentes del momento. Esta semana, Dando Vueltas ha perdido una posición. Cae al número 15 del conteo.

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1: En español.
0: 14º lugar.
2: Escápate conmigo continúa creciendo y ya supera las 43 millones de reproducciones combinadas en plataformas digitales. Este tema mantiene un buen desempeño dentro del catálogo de Siddhartha y se ha convertido en una de las canciones más solicitadas durante sus conciertos, donde el público la interpreta de principio a fin. Esta semana, Escápate conmigo ha perdido una posición y cae al número 14 de la lista.

0: 33° lugar.
1: Patti Cantú presenta Tres Veces, una canción que combina el pop con una interpretación intensa y una letra que habla de las segundas oportunidades y las emociones que persisten después de una ruptura. Este tema destaca por su honestidad y la fuerza con la que la cantante transmite cada verso. Tres Veces ingresa directamente a la posición número 13 del Top Show Internacional esta semana.

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0: Segundo lugar.
2: Lola Índigo continúa consolidando su gira internacional con presentaciones de gran convocatoria, mientras 5050 sigue aumentando su presencia en listas de pop latino. La colaboración también mantiene un crecimiento constante en plataformas digitales y continúa acercando el trabajo de ambas artistas a nuevos públicos. 5050 pierde un puesto, cae al número 12 del Top Show Internacional en esta emisión.

0: de regreso más cambios de posiciones a través del Top Show Internacional.
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0: continuamos al aire con lo mejor de la música pop en español a través del Top Show Internacional, transmitido por los cuadrantes líderes que conforman la gran familia de este conteo. Gracias por acompañarnos por Fórmula Hit 96.7 en Galdar, Las Palmas de Gran Canaria, España, en Radio Brava 99.3, al aire para Río Cuarto, Córdoba, Argentina, y por Radio Digital 107.1, llegamos a Ciudad Victoria, Tamaulipas, México. Soy Karen de la Cerda, en nombre de todo el staff, encabezado por Carlos Jesús Frías, alias DJ Poncho, Jonathan Urbina, Juan Santoyo y Paco Correa, te damos las gracias por acompañarnos en esta emisión. Y continuamos con las 11 primeras casillas de esta semana.
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0: Aitana suma reconocimientos internacionales y recientemente volvió a destacar en importantes premiaciones de la música latina gracias al gran momento que vive en su carrera. Superestrella sigue siendo una de las canciones que mejor representan esta nueva etapa artística. Esta semana, Superestrella pierde dos puestos, cae al número 11.

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1: Quevedo continúa llevando su música a distintos escenarios internacionales y el tema La Graciosa permanece como una de las colaboraciones más exitosas de su repertorio reciente. La combinación con Elvis Crespo sigue conquistando al público gracias a esa fusión entre ritmos tropicales y sonidos urbanos, manteniendo un crecimiento constante. Esta semana, justamente, La Graciosa pierde 2 puestos. Aún se encuentra en los primeros 10 sitios.

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2: Hash continúa celebrando el lanzamiento del tema ¿Qué le pongo?, compartiendo con sus seguidores imágenes del proceso de grabación y mensajes sobre el significado del tema. El sencillo ha tenido una gran respuesta desde su estreno y confirma el regreso del dueto con un sonido fiel a la esencia que las ha acompañado durante su trayectoria. Esta semana, ¿Qué le pongo? Gana dos sitios. Ocupa el número 9 del Top Show Internacional. ¿Qué le pongo?

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1: Volver a ti continúa aumentando su alcance y ya supera las 25 millones de reproducciones combinadas en plataformas digitales. La colaboración entre Julieta Venegas y Bronco ha despertado el interés tanto de seguidores del pop como del regional mexicano, ampliando el impacto del sencillo. Volver a ti pierde un puesto, cae al número 8 de la lista.

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0: Gracias por continuar con nosotros en el Top Show Internacional, la lista más importante de la radio de habla hispana, transmitida por los cuadrantes líderes que hablan nuestro idioma en Norte, Centro, Sudamérica y Europa. Uno de ellos se encuentra en Santa Cruz, Montero, Bolivia. Se trata de Radio Energy 95.5. Muchísimas gracias por acompañarnos. Por Fórmula Hit 91.8 llegamos a Oyarzún, España, y en Zihuatanejo, Guerrero, México, a través de Estereo Vida 90.5. Soy Karen de la Cerda desde México. Estas son las 7 primeras casillas de esta emisión.
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0: Solecito Vení continúa ganando fuerza y ya rebasa 30 millones de reproducciones combinadas en plataformas digitales. La colaboración entre Greasy y Rawayana ha encontrado una excelente respuesta gracias a su sonido relajado, convirtiéndose en uno de los temas más representativos de esta temporada. Solecito Vení gana 3 puestos, ya está en el número 7 de la

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2: Morat continúa sumando fechas a su gira internacional y ha convertido Lo poco que yo quiero en uno de los momentos más especiales de sus presentaciones en vivo. La colaboración con Silvestre Dangond ha permitido a este grupo explorar nuevos sonidos sin perder la esencia pop que caracteriza su propuesta. Esta semana, Lo poco que yo quiero se mantiene sin cambios en la posición número 6.

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1: Rels B continúa consolidando el éxito de Love Love Flack, esta producción que permanece entre las más escuchadas por sus seguidores. Además, el tema Pañuelito de Seda supera las 100 millones de reproducciones combinadas en plataformas digitales, lo que lo convierten en uno de los sencillos más exitosos del álbum. Esta semana, Pañuelito de Seda pierde 2 puestos y con ello cae al número 5.

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1: Dardos, el sencillo de Romeo Santos y Prince Royce, continúa recorriendo escenarios internacionales con la gira Mejor Tarde que Nunca Tour, un proyecto que ha reunido por primera vez a ambos artistas en una serie de conciertos muy esperados por los amantes de la bachata. Dardos pierde 3 puestos, ocupa el número 4.

0: Hacemos una pausa. De regreso, más música pop.
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0: Gracias por acompañarnos. Desde México soy Karen de la Cerda para el Top Show Internacional. Aprovecho para mandar un fuerte abrazo a toda la gente que nos sintoniza en Huelva, España. La mejor vibra a través de Latina FM 97.5. En Chuquisaca, Sucre, Bolivia, estamos al aire gracias a la señal de Radio La Bruja 89.5 y en Fortín de las Flores, Veracruz, México, por los 40 principales 89.5. Ha llegado el momento de conocer quiénes ocupan las tres primeras posiciones de esta emisión.
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0: Si se acaba el mundo, continúa creciendo en plataformas digitales y supera las 40 millones de reproducciones combinadas. Esta colaboración ha impulsado aún más la presencia de Malilla dentro del panorama musical mexicano y confirma el buen momento que vive junto a Dana. Si se acaba el mundo, gana dos puestos. Ocupa el

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2: Belinda continúa compartiendo con entusiasmo el proyecto junto a Los Ángeles Azules. Esta es una colaboración que ha logrado reunir públicos de distintas generaciones. El tema Por Ella sigue destacando por su combinación de pop y cumbia, manteniéndose como una de las propuestas más comentadas de esta etapa musical. Por Ella gana 2 puestos y sorprendentemente se ha colado en las primeras 2 posiciones.

0: hemos llegado al final del Top Show Internacional y estamos a punto de descubrir el número uno de la radio en español. Soy Karen de la Cerda desde México. Antes quiero mandar un fuerte abrazo a toda la gente que nos sintoniza en Fonsagrada, Lugo, España, por Fórmula Hit 107.3. Por Radio Comunal llegamos a Nariño, Antioquia, Colombia. Gracias por estar en sintonía con nosotros. Y por Estéreo Vida 104.9, el Top Show Internacional se transmite en Mexicali, Baja California, Norte México. Como siempre, un placer estar en comunicación contigo vía X. Búscanos en Twitter como @top_show. Y ahora, la posición número uno. Antes, un recuento de los mejores sitios.
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2: Mon Laferte continúa recibiendo excelentes comentarios por la sensibilidad de sus composiciones y por la autenticidad que refleja en esta nueva etapa de su carrera. A pesar de mí y de ti, sigue aumentando su presencia en plataformas digitales y se mantiene entre las canciones favoritas de sus seguidores. A pesar de mí y de ti, gana un puesto y con ello ocupa el número uno de la radio en español. Quisiera

0: productor ejecutivo, Carlos Alberto Jesús Frías. Edición de Pro Tools, Juan Santoyo Urbina. Imagen gráfica, Ana Ramos. Musicalización, Diego Machado. Creación y dirección artística, Paco Correa.
1: Gracias por habernos acompañado en el conteo musical más importante de la radio de habla hispana a través de los cuadrantes líderes que hablan nuestro idioma en Norte, Centro, Sudamérica y Europa. Desde México, soy Karen de la Cerda. La producción del Top Show Internacional te espera la próxima semana en exclusiva por este cuadrante.
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Tu luz seguirá brillando en cada uno de nuestros recuerdos. Ante la imposibilidad de hacerlo personalmente, por este medio deseamos hacer público nuestro sincero y profundo agradecimiento a quienes nos acompañaron, enviaron ofrendas florales, telefonemas y que estuvieron con nosotros en una forma o en otra, en el sentido de fallecimiento del señor Álvaro Niño Costilla, acaecido el pasado 4 de agosto. Asimismo, invitamos a familiares y amistades a acompañarnos a la misa que se oficiará hoy sábado a las 7 de la tarde en la parroquia San Juan de Mata, uniendo las oraciones a las del sacerdote celebrante, para que Dios le conceda el eterno descanso a su alma. Por su presencia, muchas gracias. Respetuosamente, familias Niño Pérez, Niño Costilla, Niño Sarabia, Niño Aquino, Niño Horta, Niño Cortina, nuestro agradecimiento eterno a todos ustedes.

El 7 de agosto del 2026 falleció en Piedras Negras, Coahuila, a las 12 p.m. la señora Verónica Araceli Medina Navarro, a la edad de 51 años. Con profunda pena le participan sus afligidos esposos, sus hijos, sus hijas, su hijo político, hermanos, hermanos políticos, sobrinos y demás familiares, quienes le ruegan elevar sus oraciones para que Dios le conceda el eterno descanso a su alma. El duelo se recibe en Capilla de Velación de Funerales Coahuila, ubicada por calle Hidalgo al sur 303. A las 3 p.m., hoy sábado precisamente a las 3 p.m., se celebrará misa de cuerpo presente en la parroquia San Juan de Mata, despidiéndose en el Panteón Municipal San Juan de Mata. Descanse en paz la señora Verónica Araceli Medina Navarro. Respetuosamente, familia Tonche Medina.

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ahí en Las Granjas Residencial nos sintoniza. También ahí María Moreno, María El Pilar Moreno, saludos cordiales para Esmeralda, para Alan, también para Brianita, para Ariana Lisbeth, saludos cordiales para Alexa. Juan Chavarría, saludos cordiales, muy buena

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1: Con el saludo cordial para todos mis amigos, buenos finos amigos que nos acompañan esta tarde, ahí don Chuito Torres Jr., claro, don Chuito Torres Jr., el saludo cordial ahí en Abarrotes Torres, que está precisamente por esta calle que estamos aquí observando, calle Presidente Juárez, al norte de la ciudad. 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Muy buenas tardes, el saludo cordial también para don Mario Camarillo, precisamente allá en Farmacia Morelos, de Morelos, Coahuila, doña Vicky Sertuche, el saludo cordial para ustedes. Ay, pues comiéndonos una riquísima concha, ¿verdad, don Mario Camarillo? Una riquísima conchita con café, ahí por la tarde, para estarnos deleitando, ahí con la música del profe Israel, que está ahorita en cabina, y pues la voz del amor que les dedica a ustedes en esta bonita tarde, les dedica todas las canciones, ¿verdad? Para la gente preciosa allá en Zaragoza, Coahuila, precisamente, doña Chelita, mi comadre Gloria, el saludo cordial, nos acompaña en esta bonita tarde, ahí para Meme, en El Pollo, allá en Zaragoza, Coahuila, la ciudad más hermosa. Y también para la gente preciosa que nos sintoniza allá en la colonia más grande del mundo, más bonita del mundo, la colonia Granjas Residencial. El saludo cordial para Alan, que nos acompaña por allá, para Brianita, también para Ariana Lisbeth. Saludos cordiales para Esmeralda, saludos cordiales también para Julia. Para la guapa Julia Cordero, también para Alexa, para doña María Guadalupe Moreno, doña María Pilar Moreno, saludos cordiales, ahí para don Juan Chavarría, el saludo cordial en esta bonita tarde para Titino, José Luz, que anda muy activo, muy dinámico ahí en, con los bomberos trabajando. También el saludo cordial para Lazarito, para Lázaro, para Nelly, para Nelsi, para Maomi. El saludo cordial para las cuatas. Continuamos, muy buenas tardes. 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Ahí con Junior, el saludo cordial en esta bonita tarde para Luis Ángel Hernández, nuestro productor musical. Saludos cordiales en esta bonita, excelente tarde que nos acompañan toda la gente preciosa en Biunión, Coahuila, allá en Río Bravo, en Morelitos Bonito, precisamente aquí en Allende, Coahuila, allá. El saludo cordial en la colonia Manantial, nos acompañan. Muy buenas tardes, continuamos con más. 438, 36 centígrados. Luis Gerardo Aguilar, acompaña Nicole Paz, Texas.

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1: Continuamos con las viejas del profe. Un programa apto para todo público con clasificación A. Muy buenas tardes.

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1: El saludo cordial para don Fabián, doña Lidia, saludos cordiales, muy buenas tardes. Continuamos con más en Las Viejas del Profe, un programa apto para todo público con clasificación A.

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0: El saludo cordial ahí para Julio, que nos acompaña en Zaragoza, Coahuila. Julio y Nelly, también para Leslie, saludos cordiales. Julio, saludos cordiales allá en Zaragoza, Coahuila, nos acompañan. Ahí, muy buenas tardes. ¿Qué le enviamos esta bonita con Master?

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Continuamos con más. 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

Tu luz seguirá brillando en cada uno de nuestros recuerdos. Ante la imposibilidad de hacerlo personalmente, por este conducto, queremos patentizar nuestro agradecimiento eterno a todos los que nos acompañaron, enviaron ofrendas florales, mensajes, telefonemas, telegramas, o que de una u otra forma estuvieron con nosotros en el sentido fallecimiento del señor Álvaro Niño Costilla, acaecido el pasado 4 de agosto. Asimismo, invitamos a familiares y amistades a acompañarnos a la misa que se oficiará hoy sábado a las 7 de la tarde en la parroquia San Juan de Mata, para unir las oraciones al lado del sacerdote celebrante, para que Dios le conceda el eterno descanso a su alma. Nuestro eterno agradecimiento a las familias Niño Costilla, Niño Sarabia, Niño Aquino, Niño Horta, Niño Cortina, nuestro agradecimiento eterno.

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Vamos a escuchar ahora a este grupazo del Pega Blue, ¿verdad? Se llama. Ah, caray. Pega Blue es, se llama este grupazo de allá de Monterrey, Nuevo León. Que vamos a escuchar con esta canción que se llama Piel de Oveja. Son las 5:37 ya aquí en la BD. Soy Miguel Ángel El Búnker, saludándole aquí otra vez de la 93.9 FM. Saludos.

0: gente con los Bicos, aquí a través de la BD. Estamos en la BD, son las 5:45 ya. 5:45, vamos a ir a un corte comercial y ahorita volvemos.
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Vamos a enviar saludos con mucho gusto. Déjeme enviar saludos. Dice, a ver, aquí lo tengo. Dice, para el taller de Hugo Castillo, aquí por la calle Galeana. Le enviamos un saludote ahí a Hugo Castillo que nos está escuchando. Pero también tengo saludos para Kiko Mares, aquí por la Galeana. Bueno, se encuentran ahí en el taller de Hugo Castillo, ¿eh? En el taller de Hugo Castillo de transmisiones, a Hugo Castillo Jr., a Kiko Mares, a Crispín Castillo, a Manuel Castillo y a Piri Gallegos, que nos están escuchando a todo volumen ahí en la bocina. Les enviamos nuestro saludo cordial con esta canción que se llama El Patincito, con Cristalino y Brillante a través de la BD. Vamos a escucharlo. Nada más permítame tantito. Vamos a escuchar esta canción. ¿Y ahora por qué? Bueno, quién sabe. No sé por qué. Son las 5:48 ya. 5:48. Vámonos.

Ay, te digo, bueno, son las 5:52, 5:52, faltan 8 minutos para que sean ya las 6 de la tarde, 8 minutos para las 6 de la tarde aquí en la BD, la 93.9 FM. Saludos para ustedes que se reportan, que están con nosotros a esta hora. Les enviamos al grupo Bandido La Cita.

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4: Conéctate con nosotros a través del 93.9 FM. Vamos a escuchar esta canción del grupo Cupido. Se llama Semáforo en Rojo.

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4: Vamos a escuchar esta canción de la banda La Adecuada de Mazatlán, Sinaloa. Y esto que se llama Por un pendejo no se llora. ¡Sale!
5: Ya estamos aquí, La Adecuada.

0: Es la banda Los Recoditos, esta canción que se llama El Divorcio en Persona. Vamos a ir a una pausa, son las 6:12.
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0: Son las 6:17. Vamos a continuar con más música a través de la BD 93.9 FM. Vamos a enviar saludos para Liliana que nos escucha hasta ahora. Gracias. Saludos allá en Piedras Negras también. Saludos a la gente de Nava. Allá para Jorge Torres y familia en la colonia Bosques del Río Escondido. Aquí están. Los Tucanes de Tijuana, Mafio, Isaac G.

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1: Bueno, escuchamos.
2: Descubre.
1: Escuchamos. A ver, permítame tantito. Escuchamos a los Tucanes de Tijuana con esa canción. Aquí a través de la BD. Vamos a escuchar La Maquinaria Norteña. A continuación, ahora tenemos esta canción que se llama Fantasma, de La Maquinaria Norteña. ¡Vámonos!

0: es la maquinaria norteña con este tema que se llama Fantasma. Aquí a través de la BD son las 6:23, 6:23.
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1: Las 6:27 aquí en la BD, vamos a escuchar a la flaca con la leyenda. 6:27, buenas tardes, saludos.

0: Maquer Fuerza Anticaída contiene.
1: Escuchamos a La Leyenda con esa canción que se llama Flaca, aquí a través de La BD. Vamos a escuchar, ahora tenemos esta canción de la banda Los Sebastianes, se llama Me Perdieron.

0: perdieron con los Sebastianes. Los Sebastianes de Saúl Plata, aquí a través de la BD. Son las 6:34.
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0: Te amo para siempre con el grupo Intocable aquí a través de la BD. Son las 6:44, 6:44, vamos a ir una pausa. Vamos a una pausa comercial y ahorita volvemos.
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3: Nos vamos con la Fiera de Ojinaga, un amor bonito. Saludos, 646.

Bueno, escuchamos a la Fiera de Ojinaga, Un Amor Bonito, aquí a través de la BD. Son las 6:49. Son las 6:49. Vamos a escuchar esta melodía de Tu Infame Engaño con Sara Ángel.

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6: Vamos a escuchar ahora esta melodía con el grupo Tu Cantor. Se llama Ya No Soy Tu Títere. Son las 6:57 aquí en la BD. 6:57 minutos, faltan 3 minutos para las 7. A las 7 viene lo más romántico aquí a través de la BD. Saludos. Vamos a escucharla. Ya no soy tu títere.

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